0: En el nombre del Padre, y del Hijo, y del Espíritu Santo.
1: Amén.
0: La gracia de nuestro Señor Jesucristo, el amor del Padre y la comunión del Espíritu Santo estén con todos ustedes.
1: Y con tu Espíritu.
0: Ofrezco esta Santa Misa por el alma de Lida María Chamba, José María Jaramillo, Padre Jorge Llovedo y Padre Ángel Chávez. Hoy celebramos el 28º Domingo del Tiempo Ordinario. En el día en que celebramos la victoria de Cristo sobre el pecado y sobre la muerte, reconozcamos que estamos necesitados de la misericordia del Padre para morir el pecado y resucitar a la vida nueva. También ofrezco esta Santa Misa por el alma de Telmo Nicanor Rodríguez, por el alma de Ángel Reyes, al cumplirse 8 años de fallecido. También ofrezco por las almas de Rosa Chicaitia y también por el alma de Rosa y Benjamín, por las almas de Vladimir Armijos, Manuel Santos y también por todas las almas del purgatorio. Hermanos, reconozcamos nuestros pecados. Yo confieso ante Dios Todopoderoso y ante ustedes, hermanos, que he pecado mucho de pensamiento, palabra, obra y omisión por mi gran culpa. Por eso ruego a Santa María, siempre Virgen, a los ángeles, a los santos y a ustedes, hermanos, que intercedan por mí ante Dios nuestro Señor. Señor, ten piedad de nosotros.
1: Señor, ten piedad de nosotros.
0: Cristo, ten piedad de nosotros.
1: Cristo, ten piedad de nosotros.
0: Señor, ten piedad de nosotros.
1: Señor, ten piedad de nosotros.

0: gloria a Dios en el cielo y en la tierra paz a los hombres que ama el Señor. Por tu inmensa gloria te alabamos, te bendecimos, te adoramos, te glorificamos, te damos gracias. Señor Dios, Rey Celestial, Dios Padre Todopoderoso, Señor Hijo Único, Jesucristo, Señor Dios, Cordero de Dios, Hijo del Padre, tú que quitas el pecado del mundo, ten piedad de nosotros. Tú que quitas el pecado del mundo, atiende nuestras súplicas. Tú que estás sentado a la derecha del Padre, ten piedad de nosotros. Porque solo tú eres santo, solo tú, Señor, solo tú Altísimo, Jesucristo, con el Espíritu Santo en la gloria de Dios Padre. Amén. Oremos. Señor, que tu gracia nos preceda y acompañe siempre, de manera que estemos dispuestos a obrar constantemente el bien. Por nuestro Señor Jesucristo, tu Hijo, que vive y reina contigo en la unidad del Espíritu Santo y es Dios por los siglos de los siglos.
1: Amén.

0: del libro del profeta Isaías. En aquel día, el Señor del universo preparará sobre este monte un festín con platillos suculentos para todos los pueblos, un banquete con vinos exquisitos y manjares sustanciosos. Él arrancará en este monte el velo que cubre el rostro de todos los pueblos, el paño que oscurece a todas las naciones, destruirá la muerte para siempre. El Señor Dios enjugará las lágrimas de todos los rostros y borrará de toda la tierra la afrenta de su pueblo. Así lo ha dicho el Señor. En aquel día se dirá: aquí está nuestro Dios, de quien esperábamos que nos salvara. Alegrémonos y gocemos con la salvación que nos trae, porque la mano del Señor reposará en este monte. Palabra de Dios.
1: Te alabamos, Señor.

0: Habitaré en la casa del Señor toda la vida.
1: Habitaré en la casa del Señor toda la vida.
0: El Señor es mi pastor, nada me falta. En verdes praderas me hace reposar y hacia fuentes tranquilas me conduce para reparar mis fuerzas.
1: Habitaré en la casa del Señor toda la vida.
0: Por ser un Dios fiel a sus promesas, me guía por el sendero recto. Así, aunque camine por cañadas oscuras, nada temo, porque tú estás conmigo. Tu vara y tu cayado me dan seguridad.
1: Habitaré en la casa del Señor toda la vida.
0: Tú mismo me preparas la mesa, a despecho de mis adversarios. Me unges la cabeza con perfume y llenas mi copa hasta los bordes.
1: Habitaré en la casa del Señor toda la vida.
0: Tu bondad y tu misericordia me acompañarán todos los días de mi vida y viviré en la casa del Señor por años sin término.
1: Habitaré en la casa del Señor toda la vida.

De la carta del apóstol San Pablo a los Filipenses. Hermanos, yo sé lo que es vivir en pobreza y también lo que es tener de sobra. Estoy acostumbrada a todo, lo mismo a comer bien que a pasar hambre, lo mismo a la abundancia que la escasez. Todo lo he unido a aquel que me dé fuerza. Sin embargo, han hecho ustedes bien en socorrerme cuando me vi en dificultades. Mi Dios, por su parte, con su infinita riqueza, remediará con esplendidez todas las necesidades de ustedes, por medio de Cristo Jesús, gloria a Dios, nuestro Padre, por los siglos de los siglos. Amén. Palabra de Dios.

0: Señor esté con ustedes.
1: Y con tu espíritu.
0: Lectura del Santo Evangelio según San Mateo.
1: Gloria a ti, Señor.
0: En aquel tiempo volvió Jesús a hablar en parábolas a los sumos sacerdotes y a los ancianos del pueblo, diciendo: El reino de los cielos es semejante a un rey que preparó un banquete de bodas para su hijo. Mandó a sus criados que llamaran a los invitados, pero estos no quisieron ir. Envió de nuevo a otros criados que les dijeran: Tengo preparado el banquete, he hecho matar mis terneras y los otros animales gordos. Todo está listo, vengan a la boda. Pero los invitados no hicieron caso. Uno se fue a su campo, otro a su negocio, y los demás se les echaron encima a los criados, los insultaron y los mataron. Entonces el rey se llenó de cólera y mandó sus tropas que dieron muerte a aquellos asesinos y prendieron fuego a la ciudad. Luego les dijo a sus criados: La boda está preparada, pero los que habían sido invitados no fueron dignos. Salgan pues a los cruces de los caminos y conviden al banquete de bodas a todos los que encuentren. Los criados salieron a los caminos y reunieron a todos los que encontraron, malos y buenos, y la sala del banquete se llenó de convidados. Cuando el rey entró a saludar a los convidados, vio entre ellos a un hombre que no iba vestido con traje de fiesta y le preguntó: Amigo, ¿cómo has entrado aquí sin traje de fiesta? Aquel hombre se quedó callado. Entonces el rey dijo a los criados: Átenlo de pies y manos y arrójenlo fuera a las tinieblas. Allí será el llanto y la desesperación, porque muchos son los llamados y pocos los escogidos. Palabra del Señor.
1: Gloria a ti, Señor Jesús.
0: Queridos hermanos, queridas hermanas, la liturgia de este domingo nos presenta la salvación bajo la imagen de un banquete preparado por Dios para todos los hombres. Nos habla el profeta Isaías en la primera lectura de la liturgia de hoy: El Señor de los ejércitos dará en este monte para todos los pueblos un banquete de manjares suculentos, un banquete de vinos ajenos, añejos, de manjares deliciosos y vinos refinados. Él arrancará en este monte el velo que cubre todos los pueblos, el paño que tapa todas las naciones. El Señor Dios destruirá la muerte para siempre y enjugará las lágrimas de todos los rostros. Este suntuoso banquete revela a nosotros la magnificencia de quien ofrece y es un símbolo de la salvación que Dios quiere brindar a nosotros, a la humanidad, pero que durante muchos siglos permaneció oculta a los pueblos, a quienes llegarían a conocerla con la venida de Jesús. La destrucción de la muerte y el dolor nos hace pensar lógicamente en el futuro Mesías. Jesús vino a venir, ¿no?, a arrojar afuera la muerte con su resurrección. Y nos ha dejado el banquete de la Eucaristía, que es, digamos, el alimento para la vida eterna. Entonces, la lectura de hoy nos ayuda a comprender un poco esta realidad de la venida de Jesús. Jesús vino realmente para destruir la muerte. Y nosotros escuchamos ese mismo pasaje idéntico en el Apocalipsis, que dice Dios enjugará toda lágrima de sus ojos y no habrá muerte. Y en el Evangelio de hoy que nosotros escuchamos, nosotros vemos un padre que invita personas, invita a la gente para las bodas de su hijo. La invitación es evidentemente una invitación a la salvación, porque ese Padre es Dios. Dios llama a todos los hombres a participar de las bodas del Cordero de su Hijo Jesucristo, que ha asumido un compromiso, ha hecho una alianza con la humanidad a través de su encarnación y su muerte en la cruz. El reino de los cielos, dice el Evangelio de hoy, se parece a un rey que celebraba las bodas de su hijo, envió a sus servidores para llamar a los invitados, dice el Evangelio, pero estos no quisieron ir. Evidentemente, como yo he dicho, el rey es Dios. El banquete al cual todos son invitados es la salvación traída por su hijo, por Jesús. Los servidores, los profetas y los apóstoles. Y los invitados, muchos de ellos se negaron a acudir a este banquete. Y es muy semejante a la parábola que escuchamos en el domingo pasado de los viñadores homicidas, porque ellos también hacen lo mismo, no solamente rechazan la invitación, pero también matan a los criados que habían sido encargados de invitarlos. Pero la diferencia es que en la parábola del domingo pasado, los viñadores rehusaron a dar algo que era debido, los frutos de la viña. Pero acá Dios ofrece gratuitamente la salvación y estos hombres rechazan su invitación. Y ahí nosotros debemos nos preguntar, ¿no? Esa invitación evidentemente se refería a los judíos, fueron los primeros invitados por Dios para esta boda de Jesús, esta nueva alianza, pero ellos evidentemente rechazaron a Cristo, rechazaron al Mesías. No solamente rechazaron, sino que también lo mataron. Pero eso también se aplica a nosotros, ¿no? Porque Dios invita a todos, nosotros también, a ese banquete, sobre todo el banquete que se realiza en la Eucaristía. Pero nosotros vemos que estos invitados empiezan a disculparse. Uno se fue a cuidar de su campo, otro se fue a cuidar de sus negocios. Y eso pasa con nosotros también. ¿Cuántas veces nosotros cambiamos, no? La gracia de poder participar de la Santa Misa Dominical por cosas, cualquier cosa, ¿no? Y es justo casi lo que ha pasado en el Evangelio, es lo que pasa hoy. ¿Cuánta gente se aleja de Dios, se aleja de la iglesia por el trabajo? Porque busca su trabajo más importante que la participación en la Santa Misa. ¿Cuánta gente se aleja de Dios para poder aprovechar el domingo? Hoy es el día libre que yo tengo, yo voy a salir. Hacen todos, pero no van a la misa. No participan de la misa dominical. Ponen sus necesidades al frente, ¿no? Sus necesidades tienen más prioridad que esa invitación que Dios nos hace a participar de su banquete. Pero el rey no se queda frustrado viendo, ¿no?, que los invitados rehusaron el convite. Dijo a los criados que fueran a las calles, vayan a las cruces de los caminos y inviten a todos los que encuentren. La sala del banquete entonces se llena de hombres buenos y malos. Y esto es una imagen de la iglesia abierta para todos los hombres. Sin embargo, ser invitado y haber entrado en el banquete no significa alcanzar la salvación. ¿Cuántas personas vienen a la misa frecuentemente todos los domingos? Son invitadas a ese banquete, pero no corresponden a las gracias de Dios. O sea, estar en la iglesia no significa estar salvo. No es lo mismo. Estar en la iglesia no es lo mismo que salvarse. Porque mucha gente puede venir a la iglesia y condenarse al infierno. Y el Evangelio nos narra algo muy curioso, porque de entre los comensales había un hombre que no llevaba el traje de fiesta. Todos nosotros, al entrar en este banquete, al decir, al entrar en la iglesia, recibimos mediante el bautismo un vestido nuevo, una vestidura digna, que es la gracia de Dios. Evidentemente, si uno viene a la iglesia y no está en gracia de Dios, es como ese hombre que fue invitado al banquete, pero no tenía su traje de fiesta. Es lo mismo. Porque no importa venir a la iglesia, importa estar en gracia. Importa venir a la iglesia en gracia, a lo mejor corrigiéndome. Si uno viene a la iglesia y no busca vivir en gracia de Dios, no está cumpliendo la voluntad de Dios, está engañándose a sí mismo. Su vida es una mentira, es una hipocresía. Yo vengo a misa bien, pero no comulgo, no confeso, no tengo una vida sacramental, no tengo una vida de oración en casa. ¿Qué servirá? ¿De qué servirá venir a la misa de esa manera? Nosotros debemos buscar estar en gracia de Dios, porque ahí sí, ¿no?, será útil para nosotros, será útil venir a la misa. De esa manera nosotros vamos a salvar. Pero si nosotros venimos a la iglesia y no buscamos vivir una vida de gracia, vamos a condenar. Y estos domingos que venimos a la iglesia no servirán para nada, porque no estábamos vestidos con el traje de fiesta. El traje de fiesta es la gracia de Dios. No es suficiente entrar en el banquete. Es necesario trabajar esta vestidura. ¿Y qué es capaz de manchar este traje, este vestido? Evidentemente, el pecado, sin duda, es el pecado. El pecado hace que nuestra vestidura se vuelva indigna de Dios. Sobre todo el pecado mortal, el pecado ensucia y desgarra el vestido de la gracia. Y aquel hombre tuvo la osadía de sentarse a la mesa del rey con una vestidura manchada e indigna, o sea, en pecado. Por eso el rey lo interrogó: amigo, ¿quién te permitió entrar acá con este traje? Y él, porque sabía que estaba mal, sabía que estaba obrando mal, no contestó, quedóse callado. Y es la pregunta que Dios hace a todos que por algún motivo no viven en gracia de Dios. ¿Quién te ha dado permiso de venir acá con este traje? Pero Dios es muy misericordioso. Nos da la posibilidad de limpiar nuestra vestidura, de lavarla nuevamente. ¿Cómo? ¿Y cómo hacemos? Por la confesión. Por la confesión sacramental. Un católico que no vive, no experimenta la gracia de confesarse frecuentemente, no está viviendo bien la fe. No está viviendo bien la fe. Quiere presentarse delante del rey con un traje sucio, ensuciado por el pecado. Y el rey nos da las gracias, Dios nos da las gracias para tener siempre nuestra vestidura limpia. Entonces no hay excusas. Por eso, queridos hermanos, no es suficiente estar en el banquete de Dios. No es suficiente, eso no significa estar salvo. De ninguna manera. Para heredar la salvación que Dios quiere nos conceder, es necesario trabajar las vestes, o sea, vivir en gracia de Dios, tener las vestes limpias. Entonces, si aún algunos de ustedes no se dieron cuenta de esta realidad, el Evangelio de hoy es una invitación Dios nos invita nuevamente a venir al banquete y también a lavar nuestras vestes, nuestras vestiduras, a huir del pecado, a, de alguna manera, como puedo decir, a restaurar la gracia en nuestra alma. Entonces haga ese propósito, haga un propósito firme. Yo quiero servir a Dios, quiero estar en ese banquete y quiero presentarme delante de Él dignamente, como conviene. Ese es el ensinamiento que Jesús, la enseñanza que Jesús nos da en ese domingo. Dios, evidentemente, nos invita a todos a su casa, pero sentarse en su mesa es privilegio de aquellos que viven en gracia. La salvación también es un privilegio, es una gracia que Dios concede a aquellos que son fieles. Entonces, que no pase con nosotros lo que ha pasado con este miserable, pobre, que se presentó ahí, se sentó a la mesa con una vestidura indigna. El rey, ¿qué hizo? Mandó que le ataran de pies y manos y lo arrojó en la oscuridad. Bueno, no es necesario mucho para interpretar esa parte, ¿no? Será así en el día del juicio. Si nosotros pensamos que vamos ahí presentarse delante de Dios en pecado, miserablemente, infiel, ese será nuestro destino. Dios nos arrojará en la oscuridad. Evidentemente, esa es la condenación eterna, el infierno, para quien tiene duda. Entonces aprovechemos, mientras Dios nos da la oportunidad de lavar nuestras vestes, y hagamos el propósito de hacer una buena confesión, de no más ofender a Dios, de evitar el pecado, de luchar contra el pecado, para mantenernos en gracia. Queridos hermanos, es el enseñamiento, la enseñanza. Dios nos invita a la salvación, al banquete de la salvación. Pero salvarse también es necesario. Para que nos salvemos, es necesario cooperar. Dios no nos salvará si nosotros no queremos ser salvos. Es necesario querer salvarse. Dios quiere salvar a todos. Pero si uno no quiere salvarse, infelizmente, Dios no puede hacer mucho. Entonces pidamos esa gracia, ¿no?, de poder sentarse a la mesa del Rey en el banquete celestial en la eternidad con nuestras vestes intactas, ¿no?, con nuestras vestes blancas, por la gracia y por la fidelidad. Así sea. Esa misa también se ofrece por el alma de Elba Soñiga, al cumplirse 2 años de fallecida, por el alma de Rosana Ojeada, al cumplirse 20 años de fallecida, también por el alma de Telmo Nicanor Rodríguez González. Hermanos, profesemos nuestra fe. Creo en un solo Dios, Padre Todopoderoso, Creador del cielo y la tierra, Hermanos, dirijamos nuestra oración a Dios, Padre Todopoderoso, que quiere que todos los hombres se salven y lleguen al conocimiento de la verdad.

0: Iglesia Universal para que continúe anunciando con alegría el Evangelio e invitando a todos los hombres y mujeres a participar del banquete del reino, siendo signo de acogida, misericordia y esperanza. Oremos al Señor.
1: Escucha, Señor, nuestra oración.
0: Por el Santo Padre León, los obispos, sacerdotes, diáconos, religiosos, religiosas y catequistas, para que fortalecidos por el Espíritu Santo sirvan con fidelidad al pueblo de Dios y sean testigos del amor que llama a todos a la salvación. Oremos al Señor.
1: Escucha, Señor, nuestra oración.
0: Por los gobernantes y quienes tienen la responsabilidad de velar por el bien común, para que promuevan la justicia, la paz y la solidaridad, procurando que nadie sea excluido de una vida digna. Oremos al Señor.
1: Escucha, Señor, nuestra oración.
0: Por quienes viven alejados de Dios, por los pobres, enfermos, afligidos y por todos los que se sienten rechazados o sin esperanza, para que descubran que el Señor los invita con amor a participar de su reino y encuentren en la comunidad cristiana un hogar donde sean acogidos. Oremos al Señor.
1: Escucha, Señor, nuestra oración.
0: Por nuestra comunidad parroquial, para que al participar de esta Eucaristía respondamos con generosidad a la invitación del Señor, revistiéndonos de una vida coherente con el Evangelio y siendo instrumentos de fraternidad y servicio. Oremos al Señor.
1: Escucha, Señor, nuestra oración.
2: Dios, refugio y fortaleza nuestra, escucha las oraciones de tu Iglesia y concédenos por tu bondad lo que pedimos con fe. Por Jesucristo nuestro Señor.
1: Amén.

0: hermanos, para que ese sacrificio mío y de ustedes sea agradable a Dios Padre Todopoderoso.
1: El Señor reciba de tus manos este sacrificio para alabanza y gloria de su nombre, para nuestro bien y de toda su santa iglesia.
0: Con la oración de estas ofrendas, recibe también, Señor, la oración de tus fieles, para que cuanto celebramos con amor, nos conduzca a la gloria del cielo. Por Jesucristo nuestro Señor.
1: Amén.
0: El Señor esté con ustedes.
1: Y con tu espíritu.
0: Levantemos el corazón.
1: Lo tenemos levantado hacia el Señor.
0: Demos gracias al Señor nuestro Dios.
1: Es justo y necesario.
0: En verdad es justo y necesario. Es nuestro deber y salvación darte gracias siempre y en todo lugar, Señor Padre Santo, Dios Todopoderoso y Eterno, porque has querido reunir de nuevo por la sangre de tu Hijo y la fuerza del Espíritu a los hijos dispersos por el pecado. De este modo, tu iglesia, unificada por virtud y a imagen de la Trinidad, aparece ante el mundo como cuerpo de Cristo y templo del Espíritu, para alabanza de tu infinita sabiduría. Por eso, unidos a los coros angélicos, te aclamamos llenos de alegría.

Santo eres en verdad, Padre, y por razón te alaban todas tus criaturas, ya que por Jesucristo, tu Hijo, Señor nuestro, con la fuerza del Espíritu Santo, das vida y santificas todo, y congregas a tu pueblo sin cesar, para que ofrezca en tu honor un sacrificio sin mancha, desde donde sale el sol hasta el ocaso. Por eso, Padre, te suplicamos que santifiques por el mismo Espíritu estos dones que hemos separado para ti, de manera que se conviertan en el cuerpo y la sangre de Jesucristo, Hijo tuyo y Señor nuestro, que nos mandó celebrar estos misterios. Porque él mismo, la noche en que iba a ser entregado, tomó pan y, dando gracias, te bendijo, lo partió y lo dio a sus discípulos, diciendo: tomen y coman todos de él, porque esto es mi cuerpo, que será entregado por ustedes.

Del mismo modo, acabada la cena, tomó el cáliz y dando gracias te bendijo y lo pasó a sus discípulos diciendo: tomen y beban todos de él, porque este es el cáliz de mi sangre, sangre de la alianza nueva y eterna, que será derramada por ustedes y por muchos para el perdón de los pecados. Hagan esto en conmemoración mía.

0: misterio de la fe.
1: Anunciamos tu muerte, proclamamos tu resurrección, ven Señor Jesús.
0: Así pues, Padre, al celebrar ahora el memorial de la pasión salvadora de tu Hijo, de su admirable resurrección y ascensión al cielo, mientras esperamos su venida gloriosa, te ofrecemos en esta acción de gracias el sacrificio vivo y santo. Dirige tu mirada sobre la ofrenda de tu iglesia y reconoce en ella la víctima por coimolación que hiciste devolvernos tu amistad para que, fortalecidos con el cuerpo y la sangre de tu Hijo y llenos de su Espíritu Santo, formemos en Cristo un solo cuerpo y un solo Espíritu. Que Él nos transforme en ofrenda permanente para que gocemos de tu heredad junto con tus elegidos, con María, la Virgen Madre de Dios, su esposo San José, los apóstoles y los mártires, y todos los santos, por cuya intercesión confiamos obtener siempre tu ayuda. Te pedimos, Padre, que esta víctima de reconciliación traiga la paz y la salvación al mundo entero. Confirma en la fe y en la caridad a tu iglesia peregrina en la tierra, a tu servidor, el Papa León, y a nuestro obispo Walter, al orden episcopal, a los presbíteros y diáconos, y a todo el pueblo redimido por ti. Atiende los deseos y súplicas de esta familia que has congregado en tu presencia en el domingo, día en que Cristo ha vencido a la muerte y nos ha hecho partícipes de su vida inmortal. Reúne en torno a ti, Padre misericordioso, a todos tus hijos dispersos por el mundo, a nuestros hermanos difuntos y a cuantos murieron en tu amistad, recíbelos en tu reino, donde esperamos gozar todos juntos de la plenitud eterna de tu gloria. Por Cristo, Señor nuestro, por quien concedes al mundo todos los bienes.

0: llenos de alegría por ser hijos de Dios, digamos confiadamente la oración que Cristo nos enseñó. Padre nuestro, que estás en el cielo, santificado sea tu nombre, venga a nosotros tu reino, hágase tu voluntad en la tierra como en el cielo. Danos hoy nuestro pan de cada día, perdona nuestras ofensas, como también nosotros perdonamos a los que nos ofenden. No nos dejes caer en la tentación y líbranos del mal. Líbranos de todos los males, Señor, y concédenos la paz en nuestros días, para que, ayudados por tu misericordia, vivamos siempre libres de pecado y protegidos de toda perturbación, mientras esperamos la gloriosa venida de nuestro Salvador Jesucristo.
1: Tuyo es el reino, tuyo el poder y la gloria por siempre, Señor.
0: Señor Jesucristo, que dijiste a tus apóstoles, la paz les dejo, mi paz les doy, no tengas en cuenta nuestros pecados, sino la fe de tu iglesia, y conforme a tu palabra, concede la paz y la unidad. Tú que vives y reinas por los siglos de los siglos.
1: Amén.
0: La paz del Señor esté siempre con ustedes.
1: Y con tu espíritu.
0: Dense fraternalmente la paz.

0: Cordero de Dios que quita el pecado del mundo, dichosos los invitados a la cena del Señor.
1: Señor, no soy digno de que entres en mi casa, pero una palabra tuya bastará para sanarme.

Invitamos a los hermanos que nos siguen virtualmente y a los presentes que no pueden comulgar a hacer la comunión espiritual. Jesús mío, creo que estás presente en el Santísimo Sacramento. Te amo sobre todas las cosas y deseo recibirte en mi alma. Pero no pudiendo hacerlo sacramentalmente ahora, ven al menos espiritualmente a mi corazón. Como si ya te hubiese recibido, te abrazo y me uno a ti. No permitas que jamás me separe de ti. Eterno Padre, yo te ofrezco la sangre preciosísima de Jesucristo en expiación de mis pecados, en sufragio de las almas del purgatorio y por las necesidades de la Santa Iglesia. Amén.

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3: Después de la tormenta viene la calma. Después de la tormenta viene la calma. Cara vemos y la mente, el corazón no sabemos. Son palabras reales. Son palabras que la verdad es real. Es real lo que uno vive día a día. Después de la tormenta viene la calma. Pero uno vive esa tormenta, uno vive ese problema, uno lucha día a día. Día a día luchas contra la envidia, amigo. Día a día luchas contra la mala suerte, mi amiga. Día a día luchas contra esa persona que te hace un trabajo para que vivas salada, salado, cruzado, cruzada, jodido. Ahí estás luchando contra esa persona de mal corazón, que tiene nombre, que existe, y esa persona no quiere ver tu felicidad. Hoy, amigo mío, que tienes un ser querido, un familiar migrante en otro país, amigo, que tú también has estado en otro país, y te has venido, te deportaron, pasaron tantas cosas, te endeudaste, no duraste ni 9 meses porque volviste. Fue difícil llegar, te endeudaste, pero te volviste por tu familia. Porque te enteraste que la madre de tus hijos, ni bien te fuiste, ya estaban los zorros rondeándole. Ya estaban por ahí al oído, abrándole a las orejas, coqueteándole. Y ya estaban haciéndole un trabajo en su foto, un ex, para poderla atraer a ella. ¿Y tú soñabas? ¿Acaso los sueños son por las puras? Los sueños es un aviso. Uno presiente y uno sueña y la verdad se presenta. Amigo mío, no existe palabra casualidad. No existe palabra casualidad. A ti hoy te están velando, trabajando. Te están haciendo un trabajo en tu foto, en tu prenda, en tu ropa. Ahí te están trabajando. Saben que te gusta usar camisa negra, que es luto, pero te gusta ese color. El polo negro, pero te gusta. Y te gusta, y saben qué dibujo, o qué calcomanía, o qué modelo usas, camisa, polo. Y han comprado idéntico, y ahí lo están velando. Ahí lo están trabajando. Están velándote en un tronco seco. En ese tronco seco hayan cavado y ahí han puesto tu prenda. Le han puesto con heces, con suciedades, para hacerte apestar, aburrir y de cabeza. Con 2 botellas de trago para que te vuelvas borracho, alcohólico, drogadicto.

trabajando para que hoy tú solo te enfermes, te seques y vivas solo. Así te están trabajando. Eso no es envidia, amiga mía. Eso no es envidia, amigo mío. Es envidia. Te están trabajando porque eres feliz. Te están trabajando por la familia. Te están trabajando porque eres persona empeñosa, que te esmeras. Te están trabajando y lo hacen por envidia. Yo te brindo una mano, amiga. Vamos a hacer un ritual, un encanto, un trabajo, y vamos a ayudarte para que hoy salgas adelante. Voy a hacerte un baño de florecimiento, un baño de oro. Voy a hacerte un baño de abre caminos. Voy a hacerte un baño desatador, porque estás con nudos, estás atado, tus brazos, tus piernas te tienen atado para que no puedas desarrollarte, no puedas salir adelante, no puedas lograr lo que quieres. Te tienen atado de manos, te tienen atado de pies, te están trabajando. Voy a desatar lo que hoy han hecho en tu contra. Voy a desatar lo que hoy te han velado. Te hicieron trabajo en cementerio, le doy la contra. 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En un camposanto, en un cementerio, te velan, ¿sí? Te están velando, te están trabajando para que te enfermes, para que te seques, para que gastes, gastes, gastes, gastes, y ahí en tu cuarto, en esa mesita, cuánta medicina, Dios mío, parece una farmacia, y no encuentras una solución a tu problema. Y la verdad es preocupante. Es preocupante, porque amiga mía, tú no estás loca. Amigo, tú no estás loco. Te duele. Sientes como fuego. Sientes como llaga que te están cortando caliente la muñeca, en las muñecas, en los brazos. Sientes que te están cortando ahí en tu pierna. Sientes que te están cortando en tu cuerpo. Sientes dolor. Y qué casualidad, Dios mío, que sean a partir de la medianoche. Qué casualidad, Dios mío, que sea a partir de las 4 de la mañana. Qué casualidad. No es casualidad, hermano. A esa hora, yo, el maestro Huachano, estoy despierto. A esa hora, yo estoy luchando contra esos chukis, contra esos demonios, contra esa gente malévola que hace daño a mis clientes. Yo estoy ahí, en mi mesa, haciendo trabajos. ¿Acaso también a esa hora no está el malo? ¿Acaso esa hora no está ese malero? ¿Acaso esa hora no está ese malo tabaqueando tabaco negro? ¿No está en ese momento ahí en su finca, su chacra, trabajando lo que te hace para joderte, enfermarte? Se está trabajando, porque el curandero bueno y el malévolo también trabaja esas horas. Por eso a la medianoche, como tu cabeza, Dios mío, cómo te hierve, cómo te duele la cabeza, cómo te hormiguea, cómo te zumba el oído. Cómo a la medianoche sientes deseo de defecar, de ir al baño, de orinar, y no haces nada, pero sientes una pesadez. Medianoche, 4 de la mañana, están trabajándote, están velándote, sí. ¿Cuántos pierden la vida en su dormir? ¿Cuántos no han levantado porque le hicieron un trabajo? Y por eso esa persona no está en paz. Esa persona se siente su presencia. Esa persona se sueña porque no está en paz.
hicieron un trabajo

0: tu talismán, tu baño de florecimiento, pero lo correcto es que yo te lo realice en mi altar. Lo correcto es que yo mismo te florezca, yo mismo te ilumine, yo mismo te desate. Y si tienes un familiar en otra provincia o en otro país, le enviamos. Le enviamos. ¿Quieres tener un seguro? ¿Quieres tener un encanto para tu restaurante, para tu bar, para tu car wash? ¿Sí? ¿Quieres tener un gran secreto para tu empresa, para tu minería? Yo te hago un secreto del duende en baño de oro. Yo te hago un secreto, pero de cerro, porque yo soy curandero mesero. Yo soy curandero mesero de cerro. Y por eso a mí no me puede faltar mi buena chonta, mis buenas espadas. A mí no me puede faltar mis buenos guacos, mis buenos gentiles. A mí no me puede faltar mi buen chontalí, palo de sangre, sauco, para poder hacer mis trabajos. Y por eso trabajo con Papito Dios, mi Dios Apu, mi Dios Sol, mi Dios Inti. Trabajo con la tierra, trabajo con el agua, trabajo con el aire y con el fuego, con los elementos, para darle la contra a tu enemigo que se cruce en tu camino. Una lectura de las cartas y del tarot es importante, sí, es importante. Una lectura de las cartas y del tarot es importante, porque para poder saber la raíz de tu problema, para poder darle la solución a tu problema, para que puedas encontrar el camino al éxito, el camino a la felicidad, una buena protección, y saber por qué tanta mala suerte, y saber de quién protegerte. ¿Quieres saber ese nombre? ¿Quieres ver esa cara? ¿Quieres descubrir la verdad? Entonces apunta este número. 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Hoy es hoy y no lo contarás después. Yo te hago ese trabajo rápidamente. Yo te hago ese trabajo. Y en una lectura de las cartas, si hay que dar la contra a ese envidioso, le damos. Si hay que subirme al cerro, a la montaña, y hacer un pago allí en una buena bancada, Pachamama, lo hago. Y si tengo que hacer un trabajo en el agua, Cochamama, lo hago. Y si tengo que irme a un cementerio y hacer un volteo de daño, lo realizo. Por algo soy un curandero y no me tiembla la mano. Por algo soy un curandero con años de experiencia. Por eso mi cabecita es pura cana. Tengo cana y soy un abuelo y soy ya un hombre veterano. Voy a hacerte ese trabajo. Voy a hacerte ese ritual rápidamente. 09-8826-5462. 09-8826-5462. Soy el maestro Huachano, me voy. Mañana volvemos en este mismo horario. Mañana volvemos. Conversa conmigo al interno, así que en estos momentos responderé. Buenos días.
1: Llegamos al final de nuestro encuentro de hoy. Gracias por acompañarnos. Recuerda, cada nuevo día puede ser una oportunidad para reflexionar, renovar tus energías y seguir adelante. Nos volveremos a encontrar en una próxima edición. Hasta la próxima. El maestro curandero Huachano.
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1: 10:56.
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1: 12 con 57 minutos. 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
3: 3:41 minutos.

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0: 3:57. 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
2: Amados hermanos, bienvenidos a su programa El Sol Brilla para Todos y la Mesa Curandera de la Esperanza. Muy buenos días, buenas tardes,

matrimonio. La pareja está totalmente fría, cambiada. Tu pareja ya no está cariñosa contigo. Tu pareja anda aburrida. Todo le apesta, todo le fastidia. Pero tú quieres recuperar tu hogar. 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Hermanitos de Llanza, de Quilla, de Angarixa, amigos del triunfo, de los encuentros de Zumbi, hoy día quiero que me hagas una videollamada. Quiero que te comuniques conmigo. Deja de llorar, deja de sufrir, deja de estar tomado por amor. Comunícate, hijo, para ayudarte a recuperar a la persona que amas. Recuerda que todos mis trabajos son garantizados. Basta de lágrimas.

Espíndola, de Gonzanamá, de Macará. Llegan y me dicen: Maestro Damián, quiero que me cures. Maestro Damián, quiero que me des un secreto, porque el dinero se me va como agua. Hermanitos,

gastas más energías, esa envidia que te rodea, esa suciedad, por eso que no puedes salir adelante. El dinero se te va como agua. Amigo, amiga, vives adicto, todo te sale mal. Estás mal en el amor, estás mal económicamente, la enfermedad.

0: Lozano por estar en sintonía de ama. Amigos, quiero escuchen los testimonios y agradecimiento de hermanitos que me llaman. Me dicen: Damián, gracias por haberme recuperado a la persona que amo. Otro me dice: Damián, gracias a la mesada que realizaste, he recuperado mi salud. Hermanito, escuchen los testimonios de agradecimiento.
1: Yo me llamo Carlos Mora Miguel Udeña. 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
2: 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Y lo recomiendo que la persona lo visite en Catamayo, serán bien atendidas. 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
3: ¿Cómo le va, maestro Damián?

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2: Amados hermanos, bienvenidos a su programa El Sol Brilla para Todos y la Mesa Curandera Flor de la Esperanza. Saludos, amigos de la costa, sierra y oriente ecuatoriano. A partir de este momento, ustedes pueden participar del programa. Te saluda el curandero Damián de Catamayo. ¿Tienes problemas en el amor? ¿Tu matrimonio de años se está destruyendo? ¿Tu pareja te abandonó? ¿Tu pareja se fue? ¿No le importó las lágrimas de los niños? ¿No le importó los años que llevan juntos? Se fue con la amante. Mi amiga, tú quieres recuperar a tu marido. Quieres que ese hombre vuelva a casa, que la deje al amante, que vuelva a ser como antes. Tráeme la fotito, tráeme la fotito. Yo lo pongo en la palma de tu mano. Yo lo hago que regrese a tu lado por amor. A lo mejor esa persona te lo quitó a través de hechizos, de amarres. Pero no te preocupes, yo voy a hacer que esa persona vuelva a tu lado por amor, por tus hijos. Porque yo sé que tú amas a esa mujer, amas a ese hombre. No quieres que tu hogar se destruya. Recuerda, falta poco para que se acabe este año. Y yo sé que tú quieres acabar el año y recibir el nuevo año 2027 con tu pareja, con la madre de tus hijos. Quieres recuperar al padre de tus hijos. 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Deja de sufrir, mi amigo. Deja de lamentarte. Vives salado. Vives con mala suerte. Al mal tiempo, buena cara. Hoy va a ser tu día. Hoy va a ser un día bueno para que realices negocios, para que esa mujer te acepte. 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Quiero saludar a los hermanitos que me han llamado antes de iniciar este programa. Me llamaron de Panguinza, me llamaron de Santa Elena, del Pangui, de los encuentros de Paquilla. Buenos días, buenas tardes, buenas noches. Zamora Chinchipe, allá en Palanda, en Yanzasa, amigo de Zumba, de La Canela, amigos mineros. ¿Cuántos compadres mineros tengo? Me han hecho compadres porque ellos saben el compromiso que tenemos los dos. ¿Cuántos compadres mineros tienen mi secreto? Mi compadrito Carlos, gran minero. Mi compadrito José, que me está escuchando el programa ahí en su camioneta. Saludos, compadre. Saludo a la comadre. Saludo a los ahijados. Amigos míos, yo soy el curandero Damián, muy conocido en todo Zamora Chinchipe. Conocido también en El Oro, allá en Machala, en Piñas, en Portobelo, en Pacha, en Atahualpa, en El Guabo, en La Iberia. amigo de la Ponce Enrique, en la provincia del Oro, todos los días escuchan mi programa del curandero Damián. A mis amigos de Ambato, tierra de las flores y las frutas, cómo no saludar, recordarme de mis amigos de Salcedo, de La Tacunga, de Riobamba. Hermanos míos, muy agradecido. Falta poco para que se acabe este año. Y en este año 2026, muchos hermanitos de todo el Ecuador me han llegado a visitar. Hemos compartido una comidita en mi casa. Hemos tomado también una copita de guanchaca para sentar. Muchas veces hemos hecho un chanchito al horno. Amigos míos, a mí me gusta tomar el traguito, pero moderado, moderado. 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Yo atiendo todos los días en mi casa. ¿Usted quiere un secreto para recibir el nuevo año 2027? ¿Quieres que tu negocio te vaya bien? ¿Quieres tener buenas ventas? ¿Tu vecino cómo vende en esa ferretería, en esa panadería, en esa bodega? Amigo mío, tu vecino tiene mi secreto. Allí en el Guabo, ¿quién no tiene el secreto del curandero Damián? Amigos de Balsas, de Marcabelí, de Saracay, amigos de Pacha, hermanos míos, tienen el secreto mío, de Wenceslao, tienen secretos buenos, talismanes, buenos herrajes. ¿Cuántos hermanitos me dicen, Damián? Me hacen llamada a video, me enseñan el carrito que se han comprado del año, la volqueta. Otro me dice, Damián, mira el tractor que se han comprado. Amigos míos, qué alegría para mí, qué alegría. Una alegría inmensa que usted progrese, triunfe, que construya su casita, haga su media agüita, que tengas tu botito, que tengas tu finca, lindos animales, lindos toritos, lindos chanchitos, lindas gallinas. Amigo mío, a mí me da mucha alegría que triunfes. Hay muchos hermanitos que dicen, hay envidias sanas. No hay envidias sanas, envidia es envidia. ¿Es blanco o es negro? Amigos míos, yo sé que tú todos los días escuchas mi programa. Allá en Yanzasa, en Zamora, en Cariamanga, en Amalusa, en Vilcabamba, en Malacatos, en Yacuambi, todos los días escuchas mi programa. Hermano mío, ¿quieres conocerme? ¿Quieres una ayuda? ¿Quieres curar a tu madre? ¿Quieres curar a tu abuelito? 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Aquí vamos a conversar, a dialogar de salud, de tu problema. Yo no soy adivino. Hay personas que me dicen, Damián, adivina, a ver quién soy. No, amigo, yo no soy adivino, yo no soy gitano, yo no soy charlatán, yo soy curandero, soy chamán. Usted quiere una limpia, un florecimiento. Hay hermanitos que dicen, Damián, a ver, adivíname, ¿a qué he venido? No, amigos, no me confundan, yo soy maestro. Usted quiere una ayuda de corazón, usted quiere un abrazo, usted quiere que le estire la mano como amigo, que le diga la verdad de su enfermedad, de su problema. Quiere saber si verdaderamente ese hombre ha cambiado. Tú te vas de viaje y ese hombre se ve con la amante. Quiere saber si ese hombre verdaderamente te quiere, o solamente te quiere por interés, por una herencia, o porque vas a vender una casa. ¿Quieres saber la verdad? Yo soy el curandero Damián. Yo te digo la verdad en mis cartas del tarot. ¿Quieres saber por qué te estás engordando? Estás que te engordas demasiado. Amigo mío, a lo mejor algo está pasando. Te están haciendo un trabajo para que te engordes. ¿Sí? Para que te dé un infarto. Ten cuidado, amigo mío, ten cuidado. 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Recuerde, amigo, tráigame ruta, tráigame maíz blanco, una libra, un cuicito. ¿Puedes traerme un cuy vivo? Tráeme un cuy. ¿Sabes para qué quiero el cuy? No para comérmelo, para limpiarte tu cuerpo. Te duele tu rodilla, te duele tu espaldita, te duele tu cabecita, tienes mareos. ¿Qué es lo que está pasando en tu cuerpo? Te pica el cuerpo demasiado. Por las noches no duermes. Amigo mío, se te cae el cabello. Se te está cayendo el cabello demasiado. ¿Qué está pasando con tu salud? ¿Qué pasa con tu hígado, con tu riñón, con tus huesitos? Vamos a ver, vamos a ver. 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Amigo de la costa, sierra y oriente ecuatoriano. Yo soy el curandero Damián, tu amigo de hoy, mañana y toda la vida, hasta que papito Dios me dé vida. Y mi churonita linda, hermosa, la reina del cisne. Soy bien devoto a mi churona. Incluso mi hijita, la última, se llama Valentina del Cisne. Amigos míos, yo soy católico de corazón. Yo no soy brujo, soy católico. ¿Quieres que te ayude? ¿Quieres conversar conmigo? ¿Te sientes solo? ¿Te están utilizando? ¿Tu propia familia te está utilizando? ¿Te engañaron? ¿Te hicieron sacar dinero? Y hoy no quieren pagar como garante, estás jodido. Amigo mío, estás a punto de perder tu casa, tu finca, por ser un buen amigo, un buen compadre, un buen hermano, un buen marido. Tu propia mujer te dio un puñal en la espalda. Tu propio hijo te traicionó, te hizo vender todo, se quedó con el dinero. ¿Cuántos casos veo a diario? 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

0: eso. Súbele el volumen. Ahora, pasito, pasito, pasito. Eso. Se braya como se baja hasta abajo. Abaja hasta abajo, ¿verdad? Escúchala bien. Se braya como sube para arriba. Madre bendita. Cariñosos y cariñosas, permítame decirle a todos ustedes, bienvenidos a mí y bienvenidas a un programa más. En la más cariñosa de todos, la 98.1 y 94.9. Cariñositos, qué alegría, qué chévere poder compartir una semana más. No estamos saliendo por la FM en Loja, en Catamayo, por cuestiones de no sé qué pasado. Creo que la luz se ha ido por las antenas, pero creo que sí estamos al aire en nuestra querida y hermosa ciudad de Zamora, Chinchipe, Yanzas, El Pagui. Y si me confirma la gente zamorana, por favor, si estamos en la FM, les agradecería de todo corazón. De verdad, los quiero muchísimo a mi gente zamorana, a mi gente latino también en general. Que Dios me los bendiga y de verdad, gracias por apoyarnos una semana más. La cariñosa, como siempre, todas las semanas dando el mejor entretenimiento y la mejor diversión. Pero ustedes dirán, Brian está bailando en la cabina, sí, pero también está haciendo controles, porque él, escúcheme bien lo que les voy a decir, porque él le pone la sazón musical y no solo eso, le pone su energía, su buena vibra y harto contenido. No habla, pero solo con hacerle sentir, él ya sabe el show que arma aquí en el Cariño Show. Valga la redundancia. Señor Brian Castillo, póngase el micrófono y dígale a la gente cariñosa cómo se siente, cómo ha pasado y qué tiene para darnos el día de hoy.
1: Hola, hola, Abby. Muy buenos días, cariñositos. Bueno, aquí estamos activos en este día lunes. Inicio de semana. Aquí estamos para darles buena música.
0: Oiga, Brian, es cierto que usted el fin de semana dice que duerme 20 horas seguidas para recuperar energías y venir con todo aquí a la cariñosa.
1: Sí, efectivamente.
0: Madre bendita, oiga, Brian, yo no sé usted cómo jala de verdad. Trabajando todito el fin de semana, de noche, de madrugada, cosa que usted el domingo debe ser como esos raposos nomás debe estar, Brian. A ver, dígame, algo así, algo. Un animal que duerma demasiado, como esos perezosos.
1: Es el...
0: O como oso hormiguero también. O como tumulle. Bueno, no me consta que los tumulles duermen demasiado, pero más o menos me imagino, ¿ya? Brian duerme porque el día lunes viene recargadísimo con su producción musical acá. Esa es la energía. Cariñositos, vamos a escucharlos por acá. También nos están enviando ya reporte de sintonía. Espero, por favor, que la gente de Zamora se reporte. Sí, me encantaría saber si están a full en la 98.1 en Zamora. Dice por acá rapidito. Buenos días, estamos en sintonía en Zumba, panadería y pastelería Reina del Cisne, una canción de la única tropical que se presenta el 25 de... ¿En serio? ¿En serio? La única tropical se presenta el 25 de octubre. Oiga, cómo me encanta la única tropical del Perú. ¡Wow! Claro, pues Zumba está cerquita al Perú. Entonces, obviamente, esas agrupaciones como que llegan más por ahí. A ver si me voto el 25 de octubre, ya pasó, pues. A ver, ¿qué estamos? No, todavía no ha pasado. Perdón, estoy ya volada yo. Ya vamos a ver si me voto por ahí el 25 de octubre para escuchar a la única tropical. Buenos días, buen día, reportando sintonía desde Machala. Cariños para mi tierra, Chantaco, a full con la cariñosa. El audio de Patico Minga, nada más, Raya. Sí, para ver si nos están escuchando por ahí.
2: ¿Qué pasó? ¿Qué pasó? ¿Qué pasó con Homer? ¿Qué pasó con el traicionero de Salazar?
0: Déjenlos a los chicos. Dice que han venido para acá, pero han pensado, creo que no había señal. No sé. No les puedo aclarar mucho, pero ellos sí vinieron. De hecho, Homero Beatmaster junto a Freddy Salazar durmieron juntos como hermanos afuera de la radio. En el carro de Homero. No, en serio, se había quedado a dormir en el carro de Homero esperando a ver si llegaba la señal o qué pasaba. No sé, por eso estoy pidiendo reporte. Pidiendo reporte de sintonía, madre, ¿qué me pasa? Reporte de sintonía para ver si estamos en la FM en Zamora y Azaza. Ya, pero bueno, mientras tanto espero que nos estén escuchando en la online. Si no hay FM, hay online en cualquier parte del mundo. Recuerden, 0982-981-981. Empezamos a reportar sintonía en qué lugar, ciudad. Usted está escuchando la 98.1 y 94.9. Soy Abitubita y esto es El Cariño Show. De todos los días, de 8 a 12 del mediodía. Aquí estamos. Y aquí empezamos. ¡Atacando! ¡Brian! ese que va atacando como perro guanchaquero. Pura guanchaca, Brian.

0: relájense porque la diversión a través de la 98.1 no para. ¿Qué dicen los cariñositos por acá, mi señor Brian Castillo, DJ?
1: ¡Olis, mis cariñositos! Hola, mi amor. En la FM en Loja no hay, la verdad, estamos escuchándoles por la aplicación, pero siempre con la mejor, la cariñosa, qué buena moza, extrañando el mañanero, pero aquí estamos, en el mejor programa, el Cariño Show, bendiciones, mi querida visita, y DJ Brian Castillo, aquí estamos, a full cariñosa, 98.1 y 94.9. Que tengan un excelente inicio de semana.
0: Muy bien.
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0: Hola, mi amor. Qué linda. Qué linda, mi amor. Linda, linda, linda. Las huevitas bien dicen que atraen, tienen como que cuando te... A ver, vamos a ver. Cuando hay bebés o niños de por medio, como que hay... No tanto de la buena suerte, así con esa palabra de decir buena suerte, sino como que hay un buen augurio. O sea, atraen cosas buenas. Eso es más que todo, ¿sí? A ver, ¿qué dicen los cariñosos por acá?
3: Buen día, patrona. Buen día, dije. Ultra, toma, hermanos, chicos. ¿Qué? Se van a caer dormidos. Hermano, ese Homero Producciones, una desgracia, se ha amarrado creo los cables por ahí, no ha llegado a hacer el programa, pero en todo caso aquí estamos habituita, como te gusta que te lleven en cuatro ruedas, aquí full cariñoso aquí por el mayorista. Ay, hermano, aquí estamos en la APP porque hermano, eso es de la empresa eléctrica, no hay nada de apoyo.
0: Madre bendita, pero bueno, esperemos que pronto arreglen la situación, porque si no, madre bendita, ya no. Uy, yo los extraño demasiado a la gente de Loja, especialmente, bendito santo. ¿Qué dice para acá? ¡Olis!
4: Señorita preciosa, ¿cómo ha estado? Señorita preciosa, buenos días. Esa linda voz que tiene boquita de miel. Le voy a poner una frutas de, pongámosle frutitas de chirimoya.
0: Madre mía.
4: Le deseo esa linda voz que tiene. Aquí de los encuentros, les saludamos de todos, aquí de los encuentros, un fuerte abrazo. Y un beso tan grandotototote para usted, señorita preciosa.
0: Madre bendita. Chirimoya me puso. ¿Cómo fue que dijo? Chirimoya, madre bendita. Chirimoya todavía. Bueno, un abrazo a doña Antonita, que siempre con ese cariño y siempre con ese amor nos recibe y nos da esos piropos, ¿no? Cada semana me cambia de frutas, pero bueno, aquí estamos. Dice Zamora Full Sintonía, ¿qué ha pasado con Chico John Alex? Ya no se lo he escuchado como dos semanas. Esperemos que muy pronto esté de regreso John Alex. Yo tampoco no he dicho nada porque pues obviamente por diferentes situaciones, ¿no? Tal vez esté pasando un poco de su salud, John, un poquito mal, pero esperemos que ya esté de vuelta, ¿sí? Esos temas son un poquito delicados, pero bueno. Dice, hola, cariñositos, disculpen, no están al aire porque ya voy a voltar a mi radio porque no coge la emisora, dice. O sea, ya se cabrió y la va a botar mejor a la basura. Desde Zamora City hasta Yanzasa, full cariño show. Esa es, chicos. Cariñositos, buenos días, inicio de semana. Por favor, un cariño para Miriam Paladines en 10 de agosto y Bernardo Valdivieso, edificio Colibrí. Que les deseo un feliz cumpleaños. Un abrazo muy grande. Si pueden poner la canción de Hayak, tu cumpleaños, qué buen tema. 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

0: 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Ahora sí, Brian Casillo, vamos con buena música.
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0: Aquí estamos.
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0: disponible. Oigan, cariñositos, a propósito que estábamos escuchando un poquito de rock en español de fondo. Uy, se viene un conciertazo el 31 de octubre a Zamora. ¡Wow! Bajo Sueños en concierto. Y no solo Bajo Sueños, también va a estar dos agrupaciones más, Chiqui Band me parece y otra agrupación, pero va a ser un concierto de rock bonito en Zamora, al frente del Parque Lineal, en una cancha sintética que es bien amplia. Y es amplio el lugar, al frente del Parque Lineal, me parece, sí, no, si no me equivoco, es un lugar ahí, justamente ayer estaba por Zamora y... Digo, ha sido grande el lugar. Ahí va a estar Bajo Sueños. ¡Qué bestia! ¡Qué agrupación de rock ecuatoriana! Definitivamente, allá vamos. Yo el 31 voy a estar metidísima en ese concierto. Después vuelta listándome para estar metidísima en el Cariñosa Fest. Este 7 de noviembre, no te olvides, por favor. Cariñositos y cariñosas. ¿Qué dice por acá los cariñositos? Voy a enviar cariñitos. Cariños, cariños, cariñositos. ¡Olis! ¿Qué dice por acá? Buenos días, cariñosa, ayúdeme con un anuncio. Se necesita maestros en latonería y pintura para Zamora, dice. ¿Ya? Ok, si algún maestro de latonería y pintura para Zamora, avisarán, chiquitos. Cariñosos, Nachete y Periquillo Mudo, ¿cómo estamos? Magali Arrobo, buenos días. Desde Zamora City hasta Yanzasa, full cariño show, Patico Minga. Frank Abrío dice, Yanzasa y el Pangui, full sintonía con la cariñosa FM. A ver, por acá también nos dicen, hola, buenos días. ¿Qué pasó con la señal? Dice, madre bendita, se ha ido la luz en las antenas. A ver, por acá teníamos un audio. Luchito.
1: Buenos días, cariñosos. ¿Qué pasa? ¿Que estamos huérfanos o qué pasó? No hay ninguna señal. Ni en el panzón del Big Mate, ni del Flaco Azalazar, ni la Viturita. ¿Qué pasó? Por favor, un informe o algo, conteste. O ya no hay la radio.
0: Madre bendita, no sabíamos qué estaba pasando, pero bueno, lo importante es que estamos acá de regreso, chicos, ¿sí? Aquí estamos, y esperemos que la señal ya se active en Loja y en Catamayo, porque la gente está que nos reclama, peor que mozo tóxico, madre bendita, pero está bien, pues, nos aman, nosotros también los amamos a nuestros cariñositos. A ver, por acá dice, le quiero mandar un cariñito muy especial a la gente de El Mayorista, Mercado Mayorista, MM. Yo los quiero con todo mi corazón a la gente del Mercado Mayorista porque son súper chéveres, nos pasan full sintonía ellos en todos los puestos de comida, en los puestos de zapatos, en los puestos de mochilas, en los puestos de, ¿cómo se dice? Puede ser de relojerías, bisutería, en los puestos de lencería, en los puestos de cevicherías, en los puestos de bazares, oiga, ropa, todo ahí en el Mercado Mayorista, que son fieles oyentes de la cariñosa. ¡Qué bestia! Yo cuando siempre que voy para allá al Mayorista, cosa que está en full volumen, full cariñosa. Madre bendita, cosa que yo digo, como cadena nacional. Como cadena nacional. Bueno, cariñositos, ¿qué dice por acá también? 9:17. Hola, buenos días, chicos. A Magalita Robo también le vemos este cariñito especial. Dice Nachita y Periquillo Mudo. Ya estamos acá conectados con ustedes, dice. Madre bendita, si antes Brian Castillo era Periquillo Mudo, cuando había full señal en Zamora, Loja, Catamayo, imagínense ahorita que no hay señal. Peor, ni por nada lo van a escuchar a Brian, ahora sí ya. Ahora sí, completamente ya. A ver, dice por acá Luis Tapia. Luis Tapia, hay un Luis Tapia también que por acá envió un audio, Briancito. 8:31, que no lo hemos dejado abandonado al joven.
2: Hola, hola, buenos días, Richie y Queridito.
0: Hola.
2: Oye, no sé si es solo a mí, pero yo tengo interferencia, o sea, la señal me sale con interferencia de la cariñosa.
0: Muy bien, ok. Perfecto, estamos con interferencia, dice, pero no se preocupe que ya va a estar la señal al 100%, por favor. Un poquito de paciencia, ¿ya? Un poquito de paciencia nomás. Madre bendita. A ver, vamos con la dinámica, Brian Castillo, triple música de dinámica. Oiga, qué bestia, yo me he puesto a pensar el fin de semana y digo, qué bestia, qué mentirosos que son los hombres. Bueno, solo mi hombre no miente, los demás todos mienten. Pero, oiga, ¿qué se está riendo usted? Cuidadito, ¿ah? A ver, escúcheme una cosa. La dinámica de hoy es: los hombres no mienten. Los hombres no mienten, solo te dicen. Y usted va a completar la frase, ¿ya? Pero antes, vamos con audios rapidito, que dicen los cariñosos.
3: Buen día, Vita. Buen día, DJ. Puede poner la canción Carretera Mojada. Gracias.
0: Madre bendita, con Carretera Mojada. Diosito. A ver, entonces, vamos. Los hombres no mienten. Solo te dicen, ay, mi amor, es que ella no es nada para mí. Le viste que me abrazó, pero es solo un abrazo de amistad. Madre bendita. A ver, Ot. Los hombres no mienten. Solo te dicen, es que no puedo compartirte en mis redes sociales porque mi familia no acepta que yo esté en una relación, o yo simplemente mi vida privada no la publico. Oye, qué mentirota esa, Diosito Santo. Los hombres no mienten, solo te dicen, vamos a mi casa, solo vamos a ver una película. No va a pasar nada. Madre bendita. Los hombres no mienten, solo te dicen, mi amor, yo te juro que esta va a ser la última vez que te ponga los cachos. ¡Qué bestia, Diosito Santo! Los hombres no mienten, esa es la dinámica. Solo complete la frase que dicen los cariñosos.
4: Los hombres no mienten, solo te dicen, aguanten, hombre, ya llega la señal, espérense.
0: No, sí, ya llega, espérense. Eso sí es cierto ya. Eso sí es lo único que es verdad. ¡Olis!
5: Buen día, buen día. Habituita, más conocida como la lengua mocha. Últimamente ese río Bomotaro te está haciendo una maldad totalmente a visita. Por favor, ya no visites ese río. Cada semana más trabada. Ya parece cassette con esas grabadoras de los 90. Hasta mi abuelita tiene una que todavía tiene esos cassettes y son trabados porque ya no se puede diferenciar la música de anteaño. Confirma.
0: Madre bendita. Ya, mijo, ya. Pero relaje la pelvis, ¿ya? A ver, ¿qué dice por acá los cariñosos? A ver, los hombres no mienten, dice por acá. Eso sí lo dijo con dolor una amiga. Los hombres no mienten. Solo te dicen, es que estoy con ella solo por mis hijos. Yo ya no la amo. Es más, dormimos en cuartos separados. Qué mentirota, Diosito Santo. Ay, pero bueno, de todas maneras, sabe que Brian Castillo, vamos con música y regresamos con más de la dinámica en esta mañana de Querida Show. Los hombres no mienten, solo te dicen.

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1: 9:59.
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1: ¡Qué buen reggaetón a la escuela! Hoy ella es la sensación del bloque. Yeah. Una morena latina. ¿Será su pelo? No sé. Oye, ¿qué será? Pero bueno, aquí estamos de regreso, cariñositos, 11 de la mañana con 19 minutos. Recordemos que estamos en el segmento, en este momento, Cariñosa, la Cariñosa. Casi digo la Cariñosa te acompaña, madre bendita. Se me cruzaron los segmentos. Estamos en el segmento Música a la Carta con la Cariñosa. Recuérdalo, puedes pedir tu mixta favorita al WhatsAppito de la Cariñosa 0982-981-981. Pero diciéndolo de esta manera, Cariñosa, ponme la mixta. Recuerden que pueden pedir cualquier género musical en este segmento, a excepción, porque hay excepciones, ustedes saben, siempre hay excepciones, a excepción de baladas, rocola y vallenato, ¿sí? Entonces, cualquier género musical a excepción de baladas, rocola y vallenatos. Pueden decir, por ejemplo, Cariñosa, ponme el reggaetón, yo que sé, de Alexis y Fido, Una Llamada, y la salsa puede ser de adolescente ya. Te amo de adolescentes, un ejemplo nomás, ¿ya? Entonces, así usted va a pedir sus mixtas y música a la carta recontra fácil para poder disfrutar de esta tarde, ya casi hora de almuerzo. Mientras tú cocinas o ya te adelantaste a almorzar, nosotros te acompañamos. A ver, dice por acá que no hay señal en Loja, lamentablemente todavía están trabajando durísimo para que la señal regrese. Sí, un poquito de paciencia, por favor. ¿Ya tenemos con qué arrancar, señor Brian Castillo, esa musiquita a la carta? ¿Sí? Estamos más que listos, Brian Castillo. Por supuesto, no se olvide, por favor, pedir su mixta favorita al WhatsAppito 0982-981-981. Esto es Música

de fondo están escuchando, perdón, está sonando una canción del mismísimo Whittington, uno de los artistas que van a estar en el Cañón San Fest este 7 de noviembre en el Complejo Ferial en Loja. No se olvide. Ay, ay.

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1: Bendita, ese Winnison ha sido el diablo. Pero no se olviden, oiga, que Winnison, oiga, ese temita de bomba, qué buena bomba, qué buen tema musical. Eso van a escucharlo en vivo cuando, no se olviden, Cariñosa Fest. 7 de noviembre, sábado 7 de noviembre en el Complejo Ferial Simón Bolívar en Loja. Ya mismito salen las entradas y uno de los puntos de venta va a ser aquí en Radio La Cariñosa. Así que estén atentos para que adquieran sus entradas porque ve, eso ya, ni salen las entradas ya que están agotadas ya. Solo eso les digo nomás ya adelantadito, así que póngase las pilas, ¿sí? Ay, cariñositos, quiero darles excelentes recomendaciones y atención todos ustedes. 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
1: Estás escuchando música a la carta. Brian Castillo, que dice por acá las cariñositas rapidito, 11:38. Ay, Dios mío, bendito. La gente está activada, dice, con este solazo. Sí, empezamos el lunes bielero, dice, madre bendita. Oiga, deje que por lo menos sea miércoles. Buenos días, en Gonzanamano hay frecuencia, los escuchamos por la web. Gracias a Dios que nos escuchan por la web. Pero no se preocupen, sí, tranquilos. Ya muy pronto va a llegar otra vez la señal de la FM. Sí, les pedimos una disculpa, ya están arreglando ese problema. Creo que se ha ido la luz en las antenas, algo pasó, sí, pero vaya, eso, muy bien, me encanta que exista la web. Por eso es bonito que la gente sepa la web, las aplicaciones, me encanta que la gente sepa que si por la FM no nos puede escuchar, tal vez por la web o por las aplicaciones. Perfecto, hola cariñositos que digan Autopintura Narváez, reportando sintonía, aquí estamos, desde Zamora City hasta Yazaza, full cariño show y full sintonía. Bueno chicos, continuamos con lo mejor de música a la carta. En esta mañana de Cariño Show, Brian Castillo, al ataque.
2: Saludos amigos de La Cariñosa, por favor, la canción Ojitos Rojos y Por Tu Amor de Tierra Canela. Ojitos Rojos es una cumbia villera. Muchas gracias, saludos.
1: Madre bendita, entonces ya sabe, pida su mixta, mijo, pida su mixta por audio, solo por audio, diciendo cariñosa, ponme la mixta de, tiene que pedir dos temitas musicales de cualquier género musical, a excepción de las baladas

Gratis, guys. Yo sé que ustedes están listando. ¿O qué tema viene? A ver, el mismo. Regrésela, Brian. ¿Qué clásico? Ahí está otra canción de Héctor Jaramillo. ¡Qué temazo, Dios mío, bendito! Eso es todo. ¡Qué Daddy Yankee! ¡Qué Justin Bieber! La música de Héctor Jaramillo es todo. Y no se olviden que Héctor Jaramillo no te olvidarás de mí. Cuando vayas a bailar, no te olvidarás de mí. Porque tienes que bailar este pasito, tum, tum, pas. Es que bailar este pasito, tum, tum, pasito, tum, tum. Pasito, tum, tum. Ahora póngame la del canchis, canchis, Brian. Póngame la del canchis, canchis. Regrese. ¿Sabe por qué? Porque este artista, Héctor Jaramillo, este hombre clásico con sus 95 años de edad, se va a presentar en el Cariñosa Fest. ¿Cuándo? El 7 de noviembre en el Complejo Ferial Simón Bolívar. ¡Qué genial! La Cariñosa está festejando 5 años. 5 años, escúcheme bien, 5 años de trayectoria, dando amor y cariño a todos sus oyentes. 5 años, cumple la Cariñosa y es por eso que se llena el Cariñosa Fest. Artistas como Héctor Jaramillo, ¿sí? Este artista. Ahora otra vez haga sonar la canción del Canchis Canchis de Héctor Jaramillo. Ojalá, eso, ahí va. Eso. Yo solo por Héctor Jaramillo.

canchis, canchis. Todas las noches, canchis. No se olviden que Héctor Jaramillo va a estar en el Cariño, ¿sabes? Qué honor tener a este cantante, Dios mío, bendito, y escuchar esos temas clásicos como el canchis, canchis. Como temas como los que sonaban también. A ver, hay un tema que a mí me encanta de Héctor Jaramillo. Es el que sonó después de este, Brian. Ese es un mosaico, ¿verdad? Este de acá. El temita que sonaba después. Este. Ahí va. Este que dice. Pasito Tuntún. ¡Qué bestia! 95 años. Y se va a presentar en el Cariñosa Fest. Es increíble. Recuerden que no solo viene Héctor Jaramillo, también viene Jaya, Grupo Jaya con el Huyayay. Obviamente los originales. Viene Whittington, que Whittington casi no ha llegado a Loja. Y también viene Whittington acompañado por una orquesta que se llama África Mía, que es una orquesta de Pepa. Y para cerrar con broche de oro, Dayanara, con sus canciones de despecho, pero ve. Ay, porque el karma nunca olvida. Ahí viene Dayanara en el Cariñosa Fest. 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Muy pronto, escúcheme bien, ya van a estar a la venta. Sí, uno de los puntos de venta será aquí en Radio La Cariñosa. Y bueno, en otros dos puntos más, pero ya les vamos a avisar. Muy pronto, por favor, estén atentos estos días ya. Estos días ya se van a estar, las entradas ya listas para que usted las pueda adquirir desde ya. Porque ve, ese evento va a ser sold out. Mientras tanto, vamos con más de Música a la Carta, Brian.

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1: 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Contentos y felices de compartir un cariño más. A ver, un cariño show más sería, ¿no? Un cariño show más en este inicio de semana con la bendición de Dios. Hoy estamos lunes 12 de octubre, ¿en serio? ¡Wow! ¿Cómo pasa el tiempo? Pero antes de irnos, yo quiero darles excelentes recomendaciones. 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Bueno, de esta manera nos despedimos, creo que con todo el cariño para todos ustedes. Le hemos acompañado en este lunes, inicio de semana. Y pues Brian Castillo les tiene que decir lo siguiente.
0: Espero que tengan un excelente resto del día y un excelente inicio de semana. Buen provecho y nos vemos el día de mañana. Chau, chau.
1: Bueno, cariñositos, cuídense mucho. No se olviden que ya se viene el postre con la cariñosa a cargo de nuestra compañera Liz Rueda. Un poquito de postre en esta hora de almuerzo. No te olvides, 24-7 programación a lo máximo. Ay, me despido, cariñosos. Que tengan una bonita tarde. Que el bien se mirará a quien escuche la cariñosa y deje de ser mocero. Soy Abitubita y esto es El Cariño Show. Chao, chao.

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1: 12 con 3 minutos.
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Morona, Santiago y cada rincón donde la cariñosa nos acompaña. Son las 12 del mediodía y esto ya comenzó. Bienvenidos y bienvenidas al postre con la cariñosa. Soy Lisbeth Rueda y los

estos 60 minutos con muy buena información, pero sobre todo, excelente música. Recordarles nuestros contactos 0982-981-981, nuestro dial 98.1 y 94.9. Si tú estás en el extranjero, quiero recordarte que nos puedes escuchar y nos puedes seguir a través de Radio La Cariñosa.

Yo estoy con la cariñosa. Arrancamos el primer bloque del postre con la cariñosa. Quiero recordarles a todos ustedes que ya estamos al aire, comunícate con nosotros al 0982-981-981. Recordarte nuestro dial 98.1 y 94.9. Oigan, quiero también recordarles que ya estamos a contadas semanas de celebrar nuestro quinto aniversario y obviamente la cariñosa, la 98.1, lanza la casa por la ventana porque estaremos desarrollando el Cariñosa Fest, así que tienen que estar atentos a toda la programación que estaremos desarrollando en estas semanas y obviamente a todas las sorpresas, a todas las novedades que estaremos subiendo en nuestras redes sociales, porque se vienen sorpresitas, se vienen regalitos para todos nuestros cariñosos y cariñosas que siempre están con nosotros, siempre nos acompañan. Gracias por ese cariño, por ese amor tan bonito que nos tienen. Para los, para ustedes siempre lo mejor, porque no se merecen nada menos que eso. Oigan, ¿cómo pasaron este feriado? ¿Qué tal? ¿Lo pudieron descansar? ¿Pudieron compartir con familia, con amigos? Lo más importante es saber si es que pudieron renovar energías. Si es que están iniciando este lunes, siempre con pie derecho, con una sonrisa en el rostro, dejando una huella bonita donde quiera que vayamos, mi gente hermosa. Ya estamos también en el último trimestre de este año, así que bueno, avanzando, 2026 se ha ido bastante rápido. No sé a ustedes qué les parece, mis cariñositos. De pronto este año para ustedes se ha ido rápido, se ha ido lento. ¿Cómo lo han visto a este 2026? Déjamelo saber al 0982-981-981, porque me encantaría también, bueno, saber tu opinión acorde a la pregunta que te acabo de hacer. ¿Qué tal lo han visto al 2026? ¿Qué tal ha estado este 2026 para ustedes? Del 1 al 10, ¿cómo lo calificarían? ¿Lo dejarían en un 9, en un 10, en un 8, en un 7? Déjamelo saber. Oigan, y para ponernos ya un poquito en contexto al tema del día de hoy, lunes, a ver, ¿qué somos de fecha? Lunes 12 de octubre del año 2026. Bueno, hemos traído un tema bastante interesante para todos ustedes, mis cariñositos, así que quiero que interactuemos y me hagan saber su respuesta a la pregunta que les voy a formular. Bueno, como para ponernos en contexto, les pongo el siguiente panorama. Si mañana tuvieran, a ver, o si hoy tuvieran 24 horas, a ver, tomemos en cuenta que el día de hoy está iniciando, hoy lunes recién está iniciando, y tenemos 24 horas a nuestra disposición. ¿Qué pasaría si ese día que nosotros tenemos a favor nuestro, nadie nos pudiera juzgar por alguna decisión que tomemos? ¿Qué harías? No sé, de pronto, si tuvieras un día a favor tuyo y nadie te dijera absolutamente nada por las decisiones que tomes, ¿qué es lo que harías? Te pongo cuatro opciones. La primera es, ¿viajarías solo? ¿De pronto cambiarías de trabajo? ¿Te declararías a alguien? ¿Le expresarías a alguien los sentimientos que tienes? ¿De pronto te atreverías a emprender en ese negocio que lo has estado posponiendo por el temor al qué dirán o por el temor a equivocarte? ¿O de pronto llamarías a esa persona que por A o B razones te has distanciado y que tú has preferido mejor mantener la distancia, pero que dentro de ti, en lo profundo de tu corazoncito, te dice, ¿sabes qué? ¿Por qué no tomas la iniciativa y das esa llamada? ¿Qué es lo que harías? Así que la pregunta que te dejo sobre la mesa es la siguiente: si tú tuvieras a tu favor un día completo para ti y tomaras cualquier decisión y si a pesar de que tomaras esa decisión nadie te juzgara, ¿qué es lo que hicieras? Comunícate conmigo y déjamelo saber al 0982 981 981.

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1: Aquí estamos, mi gente hermosa. Comunícate al post con el postecito con la Cariñosa al 0982-981-981. Déjanos saber desde qué parte del Ecuador entero nos estás sintonizando o de pronto te encuentras en algún lugar del extranjero. Recordarte que lo puedes hacer a través de radiolacariñosa.com. Es decir, nos puedes escuchar todos los días a través de radiolacariñosa.com. Mira que no hay pretexto para estar, para que no estés en sintonía de la mamá de todos, o sea, de la Cariñosa. Oigan, a esta hora de la tarde tengo cariñitos para todos ustedes que dicen lo siguiente aquí, así que me voy a permitir leerlos. Saludos, Liz, saludos, mi reina, ¿cómo estás? Muy buenas tardes. ¿Me puedes ayudar con la canción Puntos Suspensivos de Piso 21? Gracias, bendiciones. Claro que sí, con todo gusto vamos a estar ubicando la canción de Piso 21, Puntos Suspensivos. Aparte que es un buen tema para arrancar la semana. Hoy lunes, inicio de semana. Oigan, déjenme saber, mis cariñositos, cómo lo pasaron, disfrutaron de estas vacaciones. Pudieron tomarse un tiempo de descanso, de relax, que es lo más importante, renovar energías para arrancar esta nueva semana con pie derecho, mi gente bonita. Oigan, continuando con más del postrecito con la Cariñosa y para seguir en contexto del tema que hemos dejado sobre la mesa, y por si acaso para los cariñositos que no lo avanzaron a escuchar, a escuchar la pregunta, es la siguiente. A ver, los pongo en contexto nuevamente. Si mañana tuvieran 24 horas en las que nadie pudiera juzgarlos por ninguna decisión que tomaran, ¿qué harían? ¿Cuál fuera esa decisión que ustedes la harían sin pensarlo dos veces? Porque, ojo, tienen 24 días a su favor y la decisión que ustedes tomen, cualquiera que sea, nadie, absolutamente nadie, podría juzgarlos. Yo les puse cuatro alternativas o cinco, como para que ustedes puedan tomarlas de referencia y en base a ello ustedes me digan: Liz, si yo tuviera 24 horas a mi favor, me atrevería a hacer tal cosa. La primera opción que yo les daba, no solo son estas opciones, ya es dependiendo de lo que ustedes elijan, mis cariñositos, o lo que ustedes deseen. Primero sería: ¿viajarían solos? ¿Se atreverían a viajar solos? ¿O de pronto cambiarían de trabajo? ¿Se atreverían a decir ya no más, salgo de este trabajo? ¿O de pronto, si ustedes guardan algún sentimiento hacia esa personita especial, se atreverían a decirle sus sentimientos? ¿O de pronto se atreverían a emprender? De pronto ese emprendimiento que ustedes dijeron, lo voy a hacer desde enero de este 2026, ahora sí lo voy a hacer. ¿Lo harían? ¿Se atreverían a emprender? ¿O de pronto llamarían a alguien? No necesariamente puede ser a tu pareja o a esa persona que de pronto sea especial para ti, sino de pronto a una amistad que por razones de la vida de pronto te has alejado de esa persona, has decidido tomar distancia, pero dentro del fondo de tu corazoncito hay algo que te dice: ¿sabes qué? Toma la iniciativa. ¿Por qué no la llamas? ¿Por qué no le preguntas qué está sucediendo? Y aclaran esta situación. Déjamelo saber al 0982-981-981. Esa es la dinámica que hemos planteado para el día de hoy. Tengo más cariñitos de todos ustedes, mis cariñositos, que dicen lo siguiente. Cariños desde Pamplona, España. Oigan, un cariño muy grande. Un abrazo enorme, un cariño gigantesco para mis bellos compatriotas ecuatorianos, que la verdad nos complace tanto leer sus cariñitos todos los días y saber el cariño, el amor tan grande que le tienen a la 98.1 y obviamente al postrecito con la Cariñosa. Muchísimas gracias. Por acá nos dice, cariños desde Pamplona, España. ¿Me puedes ayudar con la canción de Donato y Estefano, Mi Dios y Cruz? Ok, claro que sí. Entonces vamos a ir con musiquita de Piso 21 y de Donato y Estefano, que nos están solicitando, y con todo gusto la vamos a estar colocando. Antes de irnos con estas sugerencias musicales, yo quiero que nos vayamos con nuestro segmento Duelo de Hits. Son dos canciones las escogidas y solo una, sí, mis cariñositos, solo una es la ganadora. Así que se van a tomar en cuenta los audios. Ojo, mis cariñositos, porque muchas de las veces ustedes, bueno, nos envían los audios los envían cariñitos enseguida, pero recordemos que la dinámica son solo audios. Así que las vamos a, en este momento, a escuchar a las canciones que con Brian Castillo ya las tenemos listas.

0: opciones y solo una es la ganadora. ¿Será que nos vamos con Kudai? Con la recordada banda Kudai. A ver, que levante la mano. Envíeme un cariñito con la manito levantada diciendo quién es fanático de Kudai. ¿A quién le gustaba Kudai? O de pronto nos vamos con Belinda. Son dos canciones las seleccionadas y solo una es la ganadora. Pero antes de irnos con los audios, conociendo cuál es la canción ganadora, vamos a escuchar otros audios que también nos llegan de parte de todos ustedes.
1: Hola, preciosa Liz, ¿cómo estás? Qué placer escucharte. ¿Qué tal, señor DJ? Por aquí estamos, full postrecito, después de un feriado demasiado bueno, con la familia y demasiado bueno. Bueno, pues yo viajaría, pero la iría llevando y emprendiéramos los dos. Sí, porque un equipo de dos es mejor que uno.
0: ¡Ay, me parece muy bien, mi cariñosito! Bueno, gracias por tu respuesta. Él dice que se atrevería a viajar y también, obviamente, a emprender, que eso es muy importante. Yo quiero enviar un cariño muy grande, un cariño enorme, al Rinconcito del Ahorro. Oigan, es que este Rinconcito del Ahorro, tú puedes encontrar cosas, mira tú, súper económicas, súper accesibles, y gracias por ese cariño tan grande y por ese reporte de sintonía que, como todos los días, el Rinconcito del Ahorro tiene con el postrecito con la cariñosa. Gracias, mi cariñosito, por interactuar con nosotros. Por acá también nos dicen, ya nos están enviando respuestas de este duelo de hits. Me dicen, hola mi Liz Bella, saludos desde Zamora, gracias a mi gente hermosa de Zamora. Oigan, quiero comentarles que el día viernes de feriado estuve por Zamora, así que qué bonito Zamora, qué bello Zamora. Estaba en un clima bastante, podría decir, cálido. Por ahí me decía un cariñosito de la Fuerza Amarilla que tuve el gusto de conocer, me decía, oiga niña Liz, pero la verdad el clima aquí está frío, lo sentimos frío. Yo lo sentía cálido, la verdad, pero bueno, el día viernes estuvimos en Zamora, así que un gusto grande haber estado con mis bellos cariñositos de Zamora. Entonces, bueno, aquí me dice mi cariñosita que nos vayamos con la canción de Kudai. Va ganando Kudai, pero necesito el desempate. Recordemos, y quiero también recordarles que solo se toman en cuenta los audios, mi cariñositos, ¿ok? Dos canciones son las seleccionadas, perdón, y solo una es la ganadora. Las vamos a reproducir nuevamente y regresamos para saber ¿cuál es la ganadora?

0: que nos vamos con Kudai? ¿O de pronto será que nos vamos con Belinda? Vamos a escuchar sus audios.
1: Belinda, Belinda.
0: Nos vamos con Ángel de Belinda.

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1: 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Aquí estamos, mi gente hermosa, y no nos vamos. Nuestro día al 98.1 y 94.9. Recordarte, nuestros contactos 0982-981-981. Lunes, arrancando la semana, siempre con pie derecho, dejando una huella bonita donde quiera que vayamos. Y ya saben que lo bueno se comparte, mis cariñositos. 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
0: 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Lunes bastante románticos aquí en el postre con la cariñosa musiquita de Donato y Estefano a esta hora de la tarde. Y nos vamos con cariñitos de todos ustedes que nos están reportando sintonía. Y por aquí dice lo siguiente: aquí estamos a full sintonía, cariñosita. Una excelente semana. Muchísimas gracias, corazón. Desde la mina El Mirador Tundaime. Muchas gracias a mi gente hermosa de Tundaime que nos está reportando sintonía. Y ellos nos envían un videíto, la prueba fehaciente de que están conectados con el postre con la cariñosa. Por acá tengo otro cariñito que dice así: hola, hola, Milis Bella y DJ Brian Castillo. Aquí estamos, full sintonía en copiadora Digitech, disfrutando del delicioso postrecito. Oigan, un cariño muy grande a nuestros queridos besis a copiadora Digitech, que como todos los días nos está reportando sintonía. Le deseo de todo corazón que esta nueva semana sea maravillosa, llena de mil bendiciones. Feliz inicio de semana. Muchísimas gracias, corazón. Muchísimas gracias, Yanelita querida, por ese cariño tan grande a Lalis Rueda y también a Brian Castillo y a su programa El Postrecito con la Cariñosa, siempre dándoles lo mejor a todos ustedes, porque nosotros nos debemos a todos ustedes y obviamente dándoles una programación excelente de inicio a fin como ustedes se lo merecen. Muchísimas gracias por ese cariño y por esos bonitos deseos que se multipliquen para usted, corazón. Por acá también tenemos otros cariñitos que dicen lo siguiente. A ver, acá dice así, dice y suena así: hola, Liz, no te había escuchado en días y ya extrañaba tu voz. ¡Ay, muchísimas gracias! ¿Me puedes poner la canción de Axel? ¿Me puedes de punta a punta? Oigan, qué gran tema, qué buen tema. Claro que sí, ya lo tenemos seleccionado a esta cancioncita, a esta sugerencia musical que nos están haciendo llegar. Por acá también me dicen: hola, mi Liz, saluditos. Porfa, la canción No es lo mismo de Alejandro Sanz. Yo tengo público conocedor, tengo unos cariñositos de un excelente gusto. Y claro, también nos vamos a ir con musiquita de Alejandro Sanz a esta hora de la tarde. Por cierto, yo quiero ponerlos en contexto nuevamente con el tema, con la pregunta que hemos traído sobre la mesa, porque yo quiero despertar la creatividad de todos mis cariñositos. A ver, la vuelvo a repetir el contexto. Si tuvieras 24 horas, si tú tuvieras el día de mañana 24 horas a tu favor, en las que nadie pudiera juzgarte por ninguna decisión que tomes, por más loca que parezca esta decisión, nadie puede juzgarte, ¿qué harías? Yo te di 5 opciones como para que tú tengas en contexto cuál de estas, o bueno, más de en contexto para que tengas como referencia qué podrías hacer. ¿Viajarías solo? ¿Cambiarías de trabajo? ¿Te atreverías a dejar ese trabajo que de pronto por obvias razones ya no te gusta, no te sientes cómodo, lo dejarías? ¿Te declararías a alguien? ¿De pronto tienes algún sentimiento por ahí guardadito para una persona especial? ¿Le expresarías lo que sientes? ¿Te atreverías a emprender? ¿Te atreverías a decir, ok, voy a hacer este emprendimiento, pase lo que pase, ya estudié el mercado, sé que me puede ir bien, tengo tales herramientas, tengo las personas que me pueden ayudar, tengo mis proveedores, ¿por qué no lo voy a hacer? ¿Te atreverías a emprender? ¿O de pronto te atreverías a dar una llamada a esa persona con la cual te has distanciado? Y ojo que no necesariamente tiene que ser tu pareja, puede ser algún amigo, alguna amiga, algún familiar que por razones de la vida, que a todos nos puede pasar, te has distanciado y muchas de las veces te ha ganado un poquito más ese ego, ese orgullo y de decir no, que me busquen. ¿Por qué no atreverse a dar ese paso? ¿Por qué no atreverse a tomar la iniciativa y a solucionar las cosas, mi gente bonita? ¿Qué harías tú si tuvieras 24 horas a tu favor y tuvieras que tomar una decisión sin que nadie te juzgue? Esa es la pregunta que hemos dejado sobre la mesa. 0982-981-981 es el contacto al cual tú me puedes dejar tu respuesta.
2: Si la dieta no te funciona,

0: SAFES, mis cariñositos. Así que tienen que estar pilas, atentos a todo el contenido que con mucho cariño estamos preparando para todos ustedes y que ya lo hemos subido en nuestras redes sociales. Si ustedes aún no saben de qué se trata el cariño SAFES, bueno, les comento que ya estamos próximos a celebrar el quinto año de la 98.1 y obviamente nosotros estamos contentos y vamos a botar la casa por la ventana como tiene que ser. Así que estaremos llevando a cabo el Cariñosa Fest. Tienen que estar atentos porque se vienen regalitos para todos nuestros cariñositos y sorpresitas. Así que pilas con todo el contenido que vamos a estar subiendo en nuestras redes sociales. Vayan a darle mucho cariño, vayan a darle mucho amor y compartámoslo porque mientras más lo hagamos puede llegar a más personas. Por ahí me estaban pidiendo musiquita de Alejandro Sanz. No es lo mismo y sí, definitivamente no es lo mismo estar en otro lugar y no estar aquí en el poste con la cariñosa y obviamente en el dial 98.1 y 94.9. Oigan, por acá tengo cariñitos que dicen lo siguiente acorde a la pregunta que yo les había formulado. ¿Qué hicieras si tuvieras 24 horas a tu favor? ¿Qué decisión tomarías y de pronto no te arrepentirías porque no habría nadie quien te juzgue? Te puse algunas opciones y te había comentado de pronto puedes llamar a esa persona especial con la cual te has distanciado, que a todos nos puede pasar por A o B razones de la vida. No te atreves a dar ese paso por orgullo, por ego, pero de pronto ahora tienes esta posibilidad. ¿La tomarías? ¿Llamarías a esa persona? ¿Te disculparías? ¿Tomarías tú la iniciativa y dejarías a un lado el ego y el orgullo? Recordemos que no es un buen consejero, así que si en algún momento de tu vida te encuentras en una situación así y puedes tú tomar la iniciativa, creo yo, personalmente considero que no estaría mal. ¿Por qué no tomar la iniciativa? ¿Por qué no dar ese pasito y dejar las cosas en santa paz? Como personas adultas, dar ese paso no significa de pronto debilidad, sino también significa madurez, significa tener el corazón tranquilo. Creo que eso es lo más bonito de la vida, mi gente bonita. Bueno, es una opinión personal, mis cariñositos. Aquí me dicen, les estaba diciendo que se atreverían de pronto a dar esa llamada, de pronto a emprender, porque te detienes por esa vocecita interna que yo muchas de las veces la menciono y digo que quizás tú mismo te dices, es que no puedo, es que de pronto voy a fracasar, es que ¿qué van a decir de mí? Pero cuando, en lo contrario, si no te atreves a dar ese paso, pues nunca vas a saber cómo te iría. Así que, ¿te atreverías a emprender o de pronto te atreverías a dejar ese trabajo que ya te tiene pues estresado, quieres cambiar de ambiente y no te atreves a dar ese paso, o de pronto te atreverías a expresar tus sentimientos a esa personita especial, o qué sé yo, te atreverías a viajar solo? Te digo algunas opciones. Acorde a esas opciones y acorde obviamente a lo que ustedes decidan, por acá tengo una respuesta que dice lo siguiente: si tuviera 24 horas y se queda pensando porque me pone puntos de pregunta, de exclamación, bueno, no de exclamación, perdón, de interrogación, dice, declararse a alguien, a la animadora del postre con cariñosa, linda tarde. Ah, caramba, muchísimas gracias a mi cariñosito por este cariñito que me hace llegar. Muchas gracias, muchas gracias. También tenemos otro audio que lo vamos a reproducir en este momento.
1: Por favor, tal vez podrían poner el temita Vuelve a mí de Magneto y Valentino. Confirmen.
0: Confirmamos el temita. Yo creo que el postrecito se va a declarar en rebeldía, se va a tomar una hora. ¿Por qué no? A ver, ¿sí o no, Briancito? ¿Será que nos tomamos una hora más y nos declaramos en rebeldía total? ¿Es ahora o nunca, Brian Castillo? Tenemos que tomarnos la cabina de la 98.1. Bueno, claro que sí, nos vamos a ir con musiquita de Magneto a esta hora de la tarde.

0: yo me quiero declarar en rebeldía por el amor que le tengo a Liz Rueda. ¿Será que me aceptaría y dejaría su orgullo? Bueno, no soy vago, soy trabajador, pero sí soy pobre. Pues, saluditos, Liz.
1: Ok, caramba, qué románticos mis cariñositos por acá nos hacen llegar estos audios. Muchas gracias por su cariño, por su afecto. Yo lo recibo con mucho, primero con mucho agradecimiento y obviamente con, agradecimiento, gratitud. Y obviamente nos honra bastante saber el cariño tan grande que le tienen al postecito con la cariñosa y a su servidora Liz Rueda. Muchas gracias mi cariñosito por tu cariño y por todos esos buenos deseos y esas buenas vibras que nos hacen llegar hoy lunes, inicio de semana. Oye, mi gente bonita, por acá también tengo respuestas de algunos cariñositos que dicen lo siguiente. Milis, respondiendo a su pregunta, yo le llamaría a la persona que me gusta. ¡Ah, caramba! A ver, yo quisiera ser su mensajera, mis cariñositos, esta semana. Así que, muy aparte de la pregunta que voy a dejar sobre la mesa, y lo digo obviamente con el debido respeto, si ustedes tienen algún cariñito que quieran hacerle llegar a una persona que por obvias razones se tuvieron que distanciar o de pronto quieren hacerle llegar un cariñito de respeto, de cariño, expresándole algo bonito a esa persona, siempre con respeto, mis cariñositos, yo quisiera ser su mensajera, háganmelo llegar y con todo gusto yo le puedo hacer llegar a esa persona, es decir, se lo puedo leer, se lo puedo mencionar en el transcurso del programa. ¿Qué les parece si hacemos esa dinámica durante toda esta semana? Muy aparte de la pregunta que nosotros con Brian traemos todos los días y dejamos sobre la mesa, vamos a hacer un espacio en el que ustedes puedan coger y puedan dejar su cariñito a esa persona especial, ya sea algún sentimiento que guarden hacia esa personita, o de pronto, yo siempre lo digo, cosas de la vida, las personas se distancian, hay de pronto malos entendidos, pero tú quieres tomar la iniciativa y dar el primer paso. ¿Por qué no hacerlo? Yo siempre digo, hay que dejar el orgullo, el ego a un lado y tomar ese primer paso. No es debilidad, creo yo que es madurez que cada uno de nosotros debemos de tener en la vida, y bueno, también dejar nuestro corazón en paz, porque es bonito tener una vida

0: con tranquilidad, con calma, dejando tantas cosas feas a un lado y más bien renovándonos todos los días, mi gente bonita. Como siempre lo digo, dejando una huella hermosa y linda donde quiera que vayamos. Que nuestro caminar en esta vida sea algo bonito y que las personas que de pronto nos conocieron digan, oigan, qué lindo fue conocer a esta personita. Dejó sembrado algo tan bonito en mí que yo le agradezco mucho. Así que ese tiene que ser un propósito para estos 3 meses de este 2026, mi gente bonita. Y dejamos esta dinámica sobre la mesa para toda esta semana, ¿ok? Bueno, estuvo con ustedes su amiga que los quiere muchísimo, Lisbeth Rueda. Les deseo un excelente inicio de semana, que mi Dios me los bendiga infinitamente, que todos los proyectos que tengan para realizar esta semana los puedan desarrollar, dejando a un lado los miedos, los temores. Si usted tiene temor y miedo de desarrollar alguna cosa, es normal tenerlo, a todos nos pasa, pero pida ayuda. No se cohiba de pedir ayuda si usted lo está necesitando. De pronto esa ayuda que usted necesita le puede ayudar a lograr ese objetivo que lo está posponiendo. Así que no deje a un lado los sueños que usted anhela, porque usted los puede realizar, mi gente bonita. Nunca se olvide de eso y no permita que nadie le diga lo contrario. Siempre con humildad, con respeto y ya saben, como siempre les digo, ayudando, dejando una huella bonita y una sonrisa donde quiera que vayamos. Estuvo con ustedes su amiga que los quiere muchísimo, Lisbeth Rueda. Y en cabina, Brian Castillo con nosotros. Será hasta el día de mañana. Bye, bye.
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1: 2 en punto. 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

0: metidos de la tarde. Lunes arranque de la semana. ¿Cómo están, cariñoso? Bienvenido. Buenas tardes, buenas tardes, buenas tardes, buenas tardes. Listo para decirles, como siempre, buenas, buenas. Aquí estamos y aquí nos quedamos en ese lindo lunes, arrancando la semana con pie derecho, con pie firme, siempre positivos, nunca imposibles. Permítanme presentarme, ya saben, es el micrófono número 69, el único locutor que no solamente tiene la voz gruesa, Gonzalito Mix. Aquí estamos, rumbo hasta las 18 horas. Y acompañamos, ya saben, aquí en los metidos de la tarde, aquí a través de la cariñosa Pop. Ponte pilas porque también hoy me acompaña, sí señor, desde el mañanero con la cariñosa, el hombre más musculoso. Sí señor, el acomoda matrices, claro, el hombre más deseado de la cariñosa. Por las casadas, aquí está Freddy Salazar. Bienvenido.
1: Señoras y señores, muy buena tarde. Ya estamos listos en este tu programa favorito, Los Metidos de la Tarde. El programa más aburrido, pero el más escuchado. El más escuchado, por supuesto. Andamos medios lenguas mochas este
0: ¿Qué
1: día.
0: ¿Qué pasó?
1: Qué desgracia, Diosito lindo.
0: ¿Qué pasó con la lengua, compañero? ¿Qué hizo con esa lengua?
1: Nada. Tocó animar también el día de sábado, hermanito, en la discoteca. Tu cosa que
0: madre
1: está.
0: Madre bendita, Dios mío. Tocaba llegando más lengua mocha que nunca.
1: Exactamente.
0: Que el propio lengua mocha.
1: Que el propio lengua mocha.
0: Bienvenido, señor Fred Salazar, acá a los motivos de la tarde. Hoy le vamos a darle, dijo Nacho.
1: Vamos a darle, por supuesto. En este día lunes, empezando la semana, disculparán por la señal, ya volvió. No fue culpa de nosotros, fue culpa de la luz eléctrica, Diosito lindo. Diosito lindo, sí, es verdad. No pudimos hacer bonito el mañanero. Nada. No había ni señal donde coger. Tocó ir a subirse arriba las antenas.
0: Madre santísima.
1: Sí, por supuesto. Bienvenidos. Este es un programa exclusivo para todos ustedes. Este día lunes 12 de octubre. Así que pilas, estamos listos para brindarles la mejor diversión, la mejor música, solamente aquí en La Cariñosa y en tu programa preferido. ¿Cómo dice?
0: Los Metidos de la Tarde. Señor Fred, hoy ha llegado más embalado que nunca.
1: Siempre, ya sabes.
0: Como tiene que ser. Señoras y señores, buenas tardes a toda la gente linda que se conecta con nosotros. Recuerden que el WhatsApp cariñoso completamente habilitado, el 0982-981-981, 0982-981-981. Y no se olviden que se viene ese 7 de noviembre en el Cariñosa Fest. ¿Qué artistas estarán en el escenario, señor Freddy Salazar? Cuéntele a todo el Ecuador y el mundo entero.
1: El primero es Whittington y su orquesta África Mía.
0: Madre bendita.
1: Una belleza. Ay, segundo, Dayanara.
0: Ya.
1: El tercero, el hombre del pañuelo blanco. Es nada más y nada menos que Héctor Jaramillo.
0: ¿Qué será el tío?
1: Sí. ¿Qué será el tío de Duval Jaramillo? Yo le digo, tal vez.
0: Nacer.
1: No creo, no sé.
0: Nacer.
1: A ver, y el último, por supuesto, el último, pero más importante de todos, ¿sabe cuál es?
0: ¿Cuál?
1: La agrupación Hayak.
0: ¡Hayak! Para bailar el famoso Cuyayay. ¿Usted se ha bailado el Cuyayay?
1: Claro, por supuesto. ¿Quién
0: todos
1: dijo que no?
0: Hemos bailado el Cuyayay. Sí. Eso es algo que nos identifica a los ecuatorianos. Usted escucha el Cuyayay y dice, ese es mi país, esa es mi patria, ¿sí o no?
1: Ese es mi país.
0: Sí, señor. Bueno, señoras y señores, el WhatsApp cariñoso habilitado. La gente empieza también a reportar sintonía en este lindo lunes. Solamente la gente que no está chuchac, que vaya nomás reportando sintonía. Los que están chuchac, váyanse a dormir. Recupérense bien, por favor. Ese es el querido Freddy. Ataca, hermano, como perro sajenero. Hoy en ese lunes, arranque de la semana.
2: Hola, Gonzalito.
0: Hola.
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0: Quítale, aquí soplete.
3: ¿Qué tal, Gonzalito? Buenas tardes. Bonitas están esas gorras.
0: Sí.
3: ¿Qué hay que hacer para ganarse una
0: nada
3: de esas? Porfa.
1: Ay, ya están pidiendo las gorras ya.
0: Tienen que irse al concierto, ahí vamos a regalarlo. Y los que no van, pues ya no acomodarán
1: nada. No, ya nada, dijo. O sea, eso es verdad. A ver.
0: Y les digo, hola, buenas tardes.
3: Valiendo mero producciones, pero aquí estamos.
0: Valiendo mero producciones, pero aquí estamos.
3: Claro. Buenas tardes, Jairito. Buenas tardes.
0: Buenas tardes.
3: Sí, buenas tardes, Gonzalito. Buenas tardes, Freddy.
1: Esa es. Gracias. Gracias.
3: Ponga una canción.
1: ¿De qué? ¿Qué pasó?
3: Un vallenatico. Un señor Milón. Saludos de Zamora. Acá fuerte sol en la ciudad de Zamora.
1: Ahora sí, ahí sí.
3: Acá en la ciudad de Zamora.
1: Allá.
3: Saludos desde Zamora.
0: Para también que está lengua mocha también.
1: Estamos medias lenguas mochas.
0: ¿Qué ha pasado con esa lengua? ¿Qué hicieron con esa lengua? Algo ha pasado ahí, ¿no?
1: Ajá, algo ha pasado.
0: Mío, ¿qué le harían a ese Freddy? Madre bendita.
1: Yo nada, hermano, solo me despapallé vuelta el día sábado allá en la discoteca.
0: ¿Qué dice la cariñosa? Buenas tardes.
2: Confirma, Chalito, confirma. Hola. ¿Cómo es que Freddy es el terror de las mujeres casadas?
1: ¿Qué?
2: Que se les roba a los maridos.
1: No, señor.
0: El terror de las mujeres casadas, hermano. Se roba a los maridos.
1: No, señor, nada.
0: ¿Qué dice la cariñosa? Buenas tardes.
4: ¿Qué tal, muchachos? Buen inicio de semana. Dios los bendiga. Con Chalito Mix y señor Chalachaca. Claro, no pudo ser el mañanero en la cariñosa.
1: Ajá.
4: Pero bien que lo habían hecho en el carro. Comenta, ¿cómo es el carro?
0: Ya cerraron el carro ya.
1: Fuertes declaraciones.
0: Sí, demasiado fuerte, diría yo. ¿Qué dice para que los cariñosos? Buenas tardes, Víctor.
1: A ver.
5: El sábado te vi en el bingo y te vi irresistible.
1: ¿Cómo esto? A ver, ¿cómo dice?
5: El sábado te vi en el bingo y te vi irresistible.
0: Madre bendita, Dios mío. Haciendo un agradecimiento grande porque hoy la voz opaca no va a llegar, tal vez mañana, porque todavía sigue
1: opaco.
0: Sí, ahora sí está más opaco de lo normal. Está valiendo Homero Producciones la voz opaca. Así que pilas, un agradecimiento grande a la gente que subieron también el fin de semana en el bingo solidario a favor del hermano de Duval Jaramillo. Así que pilas, muchas gracias a todos los oyentes de la cariñosa ahí que llenaron la cancha. Así que muchísimas gracias a toda la gente. Yo compré 10 boletos, y no gané ni un regalo.
1: Mano, salado.
0: 10 tablitas, pero nada.
1: Te deja nomás.
0: Mejor ir a una señora, digo, le regalo, mejor juego. Usted iba ya, no mismo, ya.
1: Y
0: no.
1: Total, la señora sí se ganó.
0: Capaz, pero ya.
1: Yo creo que sí.
0: Ya me abrí de ahí, ya. La dije, yo dije, me rindo ya, deja nomás, ya.
1: Todavía con 10.
0: Sí.
1: Pero lo importante fue ayudar.
0: Sí, lo importante es colaborar. Si yo digo, voy a ver, pues, se gana chévere. Si no, no pasa nada igual.
1: Exactamente.
0: Ajá, sí. Dale, ¿qué dice por acá? Buenas tardes, lindo lunes, cariñosos.
2: ¿Qué hubo, Gonzalito, my friend? Buenas tardes.
0: Hola, my friend.
2: Aquí estamos, valiendo Barcelona, pero ya sabes. De adrede.
0: A ver, también perdió Barcelona.
2: Vamos ahí, ataca ratón con piola. Con buena música.
0: Ratón con piola, madre santísima, Dios mío. Qué bestia. Un cariño para mi pana Marquiño, también a la gente que nos escucha en la Fuerza Amarilla. Ajá. A los amigos eléctricos que están a full sintonía de la cariñosa. Bacano, gracias por estar con nosotros. Hola, buenas tardes, lindo lunes, cariñosos.
6: Hola, Gonzalito. Hola, mi amigo Freddy Chacachaca.
0: ¿Qué dice?
6: Gonzalo, vos solo a tu amigo Albertito, nomás te lo ganas ahí una rifa.
0: Mía, eso es
6: un chido número.
0: Para Albertito ya no compre tablet, ya. ¿Qué está gastando ahí? Una desgracia. Padre bendita, ¿qué hice por acá, Majer? Los cariñosos, buenas tardes.
7: Gonzalito, ¿querías ganar un premio para dármelo a mí?
1: ¡Ay, ay, ay!
0: ¡Qué bestia! ¡Madre mía!
7: ¿Querías ganar un premio para dármelo a mí?
0: Sí. Buenas tardes, Gonzalito y Freddy Salazar. Bendecido inicio de semana, chicos. Aquí estamos y aquí seguimos con la cariñosa, mi querida estrellita. ¿Cómo estamos? Mucho cariño. ¡Mi mano Matico! ¿Qué dice?
1: ¡Hola! Por acá tenemos otro cariñito. Ahí está.
2: Buenas, señoras y señores. Por fin.
0: ¿Por
2: Gonzalito, Jairito y... en el mix va a tocar de los tres pasarles el huevo, sinceramente. El miércoles va a tocar darles huevo.
0: Sí.
2: Sin alcanzar.
0: Estoy de acuerdo,
2: porque ya no.
0: Vez.
2: Acá en Zamora lo mismo. El Gonzalo, lo mismo la semana pasada, ya no. ¿Qué pasa, Gonzalito? Andas en mala vida.
0: Problema de la luz, hay cortes últimamente que por ahí se la están guardando para que no le digan nada al muñeco de cartón y viene todos contra uno vuelta. Qué desgracia. Buenas tardes, dice, aquí estamos a full sol. Dice, muchas gracias al ingeniero Marlon Masache, también de Sintonía de la Radio. Mi pana Milton Cueva también en la Fuerza Amarilla. Gracias por estar con nosotros. Hola.
2: Nunca, pero si ya está el torcido, el traicionero. Tiene suerte, Gonzalito.
0: Le ponemos más alegría, señoras y señores. Lindo lunes para todos y cada uno de ustedes. Gracias por escucharnos. Ya saben que acá lo queremos demasiado a todos ustedes. Rumbo a las 18 horas. Acá estamos con el señor Freddy Salazar, que hoy está con esa lengua más mocha de lo normal. Así que, pero bueno, no pasa nada, porque el dedo, los dedos están bien.
8: Ataca lengua mocha.
0: Freddy, ¿pero los dedos están bien o no?
1: Sí, sí, los dedos están bien. Sí,
0: ah, ya, porque si nada más no va a hacer vuelta a caballos de paso, güey.
1: Sí,
0: una de desgracia. Ahí sí se completa la tarde.
1: Déjame enviarle un cariñito por acá también a mi pana Jonathan. Dice, ¿qué fue? Salazar confirma. Un cariñito para el maestro Manuel y para el maestro Andrés. Full sintonía, pero confirma.
0: ¡Bravo!
1: Ahí estamos confirmando el cariñito.
0: De una, amigos y amigas, suban el volumen porque aquí está el programa el más aburrido pero el más escuchado. Pero, ¿qué dice mi pana Milton Cuevas? No lo puedo dejar ahí a mi pana Milton. Un oyente de veras también. Hola, Milton.
9: Oye, chico, creo que te andan salando esos que te dicen que te aman. Esos manes te andan salando todito. Chico, está salado ya.
0: Sí, dicen que esos se salan feísimo la vida. Dicen, no sé.
9: Salito, te amo.
0: Ven, ahí está. Pucha, qué desgracia. Eso nos que salen, hermano. Una desgracia, por Dios. Qué desgracia, mío. Pero bueno, señores, no pasa nada. Ahora sí, al aire. El programa el más aburrido, pero el más escuchado. Esto es Los Metidos.

0: los que quieren las gorritas y las camisetas de la de El Cariñosa Fed tienen que ir al concierto. ¡Filas! ¡Allá nos vemos!
1: ¡Lindo, lindo!
0: ¡Ataca, lengua mocha!

0: nuevo lunes. Súbele, que llegó el lunes. Arranque de la semana. A los amigos en Europa también, gracias por escucharnos. Esta es la manera. Para la tía Paola, ¿cómo estamos? Desde Gonzanamá, full cariñosa, con frío, dice, pero aquí estamos. Le mandamos un poquito de calor desde acá, desde la cabina de la cariñosa, que estamos calientes. Sí, estamos calientes. ¡Madre bendita! ¡Qué rica music!
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0: Valiendo mero producciones, pero aquí estamos.

mi querido Lili Morocha, ¿cómo estamos? Acompañamos de la mejor radio, La Cariñosa. Para los amigos que están de vacaciones también, que en sintonía de la radio, muchas gracias. ¡Dale!

hermosa. Gracias por la fotito. Muy bien. Y ahora sí lo esperamos en el cariñoso Fest. Pilas. ¿Sí le van a mandar o no? ¡Confirme!

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Súbele, súbele. 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

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Así que póngase pila, por favor. 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

Nos superamos entonces el 31 de octubre en el estadio, en la cancha de césped en el estadio. 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Así que pasen la voz, por favor. Váyanse preparando. No se olviden que las entradas están ya a la venta a 10 doraditos nada más. 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Y lo mejor, que La Cariñosa es la radio oficial desde

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la tarde. Estas canciones estaremos cantándolo, coreando en el Cariñosa Fest 2026. En Loja, prepárate, ya sabes, ahí tenemos con Wilson, Kayak, Dayanara y Héctor Jaramillo. Tránquese unita más del artista. Dice artista que estará en el Cariñosa Fest por el quinto aniversario de la Cariñosa. Freddy Salazar.

Cartagena y Gansanza Pilas. Punto de venta, también estaremos poniendo desde ya les comento para los amigos de Gansanza en Stuart Edge Pilas. Y para los de Zamora también les estaremos mencionando dónde pueden comprar también las entradas para el cariñoso Fred. Y el Loja también, pido para Gansanza, ya está, ya está. En Stuart Edge Pilas, allá vamos a enviar

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Miras. Ya les tenemos dando la ubicación para los amigos de Zamora para que compren también las entradas para el Cariñosa Fest. $8 la general, la VIP $15. 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Ahí también pueden encontrar las entradas. Bacano. Así que fíjense.

se quiere embalar ese Freddy, madre bendita, Dios mío. Es que para que la gente se pila. En esta semana ya salen las entradas, entre el jueves y el viernes ya está, ya vamos a tener las entradas ya en físico, pero desde allá le vamos mencionando los puntos de venta donde va usted a encontrar las entradas para el cariñoso Fred, ¿ok? Pilas, ¿ok? En Yanzaza, en Stuart Edge. Usted, todo el mundo conoce Stuart Edge, ¿ya? Mira, en Zamora, vamos corriendo a Zamora. Nos vamos rapidísimo, por favor, en Moik Studios, ahí. Ahora sí, vamos también a Loja. Primerito, ya sabe, puede encontrarlo también en Micromercado Raquelita. Yo todo Loja conozco ese lugar, ¿no? Y también en las oficinas de Radio La Cariñosa. Catamayo, por confirmarse, si alguien por ahí tiene un negocio, por ahí, no sé, nos escucha y nos quiere apoyar también ahí como punto de venta, y de paso, pues acá le mencionamos, nos avisa, y de una. Así son los negocios, rápido, hermano. ¡Chin, chan, carajo! Y otro punto muy importante, llevar pañuelo, porque don Héctor nos ha dicho, ¿sabes qué, Gonzalito? ¿Sabes qué, pie grande? Dile a la gente de Loja, Zamora, Morona, Santiago, que lleven pañuelo. Por favor, porque van a llorar, ese día van a llorar, van a bailar, van a hacer de todo un poco, madre mía, saliendo del concierto, ¿para dónde será? Dios mío, no me quiero ni imaginar, así que... Y lleven pañuelito, así que pilas, ya. Eso nos ha dicho mi tío Héctor Jaramillo. Por favor, lleven pañuelito. Y lo más importante es que el evento arranca a las 7 de la noche. 7 de la noche, ¿ok? Así que póngase las pilas, Loja querida, Zamora, Yanzaza. La gente que quiera ir al cariñoso Fet, serán todos bienvenidos ahí. Tenía algo, un punto importante, a ver, algo más les quería contar para la gente que nos está preguntando. Ah, las gorras, me dice, las gorras, las camisetas. ¡Sí! Vayan al concierto, pilas, por ahí estaremos lanzando camisas, gorras, a Fred también estaremos regalando ahí. Así que vayan. Esto lo

0: Y para ese grupito, no sean malitos. Poncho, por favor. Ellos vuelta nos han solicitado, nos han dicho, por favor, dígale a su gente que escuche la cariñosa, que lleven poncho, por favor. Porque esto sí es para sacar polvo del piso. ¿Sí o no, Fred?
1: Claro.
0: Claro. Si no me creen, pregúntele a Carlos Juanman. Madre del día. ¿A qué huele el aire? Dice, hermano, no huele a nada. Lo que huele es al cariñosa fe. Sí, eso sí huele. Cada vez se aproxima más, compañero.
1: Claro.
0: Dijo el Adi que todavía no salen las entradas, pero ya se han agotado.
1: Puro marketing, hermano.
0: Son los chispazos del Adi ese de ellos. Para ellos fue también el ponchito. Ahora Carlos Guamán.
1: ¿Cómo bailará este muchacho?

0: Pachamami Raimi,
1: todos. Amaogio.
0: Sí. Yucayata, los que.
1: Todos.
0: Todos los grupos de folclore. Vayan, vayan.

0: gana el ganado también. Y en el mismo carro.
1: No.
0: Sí, y me está escuchando. No sabía por dónde, por qué ventana irse saliendo.
1: Por el tubo de escape, que
0: se alocó ese ratito, no sabía qué hacer, hermano. Con dos hembras a su lado. Yo solo me gozaba nomás. Diga el nombre. No, no. Yo solo sé que se le juntó el ganado fierísimo.
1: No, no, no, no podemos quemar.
0: A usted de repente se le juntó el ganado, compañero.

0: mosse.
1: E anche se incorretto.
0: Vamos a dar buenas y excelentes recomendaciones, señoras y señores, para la oreja. Amigos oyentes, son las 4 y a las 3 de la tarde, pero más 49 minutos. 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
0: ¡Allá vamos! Continuamos, amigos, con más. Son ya las 3 de la tarde, más 53 minutos. Avanza el tiempo no se detiene. Man. Tenemos audios, tenemos mensajes por acá, mi querido Freddy. Ataque, hermano, como perro sajinero.
4: Adora 50, mijo, los pañuelos, ve. Sí, mijo, ve, no hagas fila de una, cabra, de una. 12, mijo, fila. Bit a 20, mijo, aquí, mijo, ganamos todo.
2: Ya, hermano, ya hizo la publicidad, mano, gratis sé. Aquí.
0: Ya lo pueden vender su pañuelito en la parte de afuera, no hay ningún problema. Sí, claro. Un pañuelito, un dolarito, no está mucho.
2: No estamos. Dólar y medio, dijo.
0: ¿$1.50?
2: Sí, dólar y medio.
0: Cha madre, Dios mío. ¿Y ahora? Ya le subió 50 más ya.
4: Por si acá, mijo, si llueve, ponches de agua aquí, mijo. O sea, baratito, mijo.
2: Baratito, dice.
0: La gente empezó a prender rapidísimo. Sí, sí. Está bien, está bien. Vayan llevando pañuelito ahí. Pañuelo, eso sí nos ha exigido don Héctor que lleven
2: pañuelo claro, blanco.
0: Porque antes de presentarle, todos tienen que levantar ese pañuelo. Si no, sí, no sale al escenario.
2: No, no,
0: para Chalo, y se manda un cariño en San Jacinto, debe ser. Para Lenin, el Mau, que están, dice, a full sintonía, sobre todo para mí, dice el Cuchi. ¿Cómo está mi pana Cuchi? Chuchaque, todavía están los muchachos por ahí. Subieron también el Bingo Solidario, también compraron por ahí también sus tablitas, estuvieron jugando, bacano. Un fuerte abrazo ahí para la familia León y para todos los Cuchis. Les encanta la alabaza, yo el fin de semana me di cuenta. Mi querido Elwin Villegas dice para acá, yo quiero esa gorrita, tienen que ir al concierto, pilas ahí. Ahí vamos a regalar ahí, acá nada.
2: Ahí vamos a lanzar
0: desde el concierto es todo, sí, por favor.
2: Ahí vamos a lanzar desde la tarima.
0: Ya, claro, sí, efectivamente. No se olviden que es como una pasarela que vamos a tener y vamos a estar un poquito más cerca de ustedes, entonces va a haber chance de botarles las gorritas, las camisas y todo eso. ¿Ya? Yo no puedo tomar chico, dice, casi me mandan a la clínica, dice, madre bendita.
2: Hijo de madre.
0: Una desgracia hasta para tomar, chico Toño. Jugaría para el Maravilla y el Sasa, muy cariñoso. Vamos con más audio, mi querido Fredicito, ataca.
5: Qué rica música de cierto para mí y yo. Por cierto, hola, my friend. ¿Qué tal, muchachos? ¿Por aquí estamos? Full, cariños, hermano. Tráncale ahí como perros, afinero, hermano, pero tranca.
2: O sea, ya la tranca.
0: Sí, señor. Un cariño para mi pana Mario Montaño también, que la Fuerza Amarilla, full cariñosa también. Gracias por la sintonía, dale. Hola.
6: Hola, a Gonzalito, saludito. Es chévere que estés al aire. Por cierto, has estado con Freddy, y Freddy debe estar contentísimo. Ahí te salta en una pata al lado tuyo. Solo falta que Homerito les esté escuchando y se ponga celosísimo. Besos.
0: ¿Qué pasa? Esas relaciones fierísimas, Dios mío. Esas relaciones equivocadas de género.
6: Gonzalito, tengo frío. Abrazo.
0: Hola, dice, mándame un cariño en San Carlos de las Minas para el operador Jackson Herrero, el chulo de la tía Paola. Dice,
2: no.
0: Madre bendita. Ahora, mi querido chulo. Y una vez yo me he preguntado siempre, ¿qué se sentirá ser chulo? Pues se ha preguntado tal vez qué se sentirá ser chulo.
2: También.
0: Hay que nos confirme, mi querido Jackson Herrero, ese operador que tiene el gusto de ser chulo, así que pilas. El operador dice el chulo de la tía Paola, así que la pregunta es, ¿qué se sentirá ser chulo?
2: Y yo también tengo otra pregunta.
0: ¿Qué?
2: ¿Cuál será la tía Paola?
0: Una desgracia. Sin poncho es mejor, dice Chalito. Si no hay pañuelo, dice, tocará secuestrar un calzón blanco de la vecina.
2: ¡Claro!
0: Lleve nomás.
2: ¿Y cómo lo devuelve?
0: Claro.
2: Ya se lo va a hacer quedar.
0: Buenas tardes, dice, disculpe el número de Gonzalo, el que hace broma a los metidos en la tarea.
2: Aquí estamos.
0: Si es para trabajo, de una.
2: Y si es para otra cosa, deje nomás.
0: Ay, sí, no. Ahí les pasa más bien el número de Freddy. Ataca nomás. ¿Qué más sabe Freddy, Fredcito? Ataca.
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2: Que la noche va a ser sol. Dependiendo de fresco de coco.
0: Hermano, ¿cómo va a vender eso?
2: Hay un canelazo ahí.
0: Claro, de una. Dale, tenemos más audio, mi querido Freddy. Ataca, hermano.
7: Hola, my friends. ¿Qué tal, my friends? Confirma. Pañuelos especiales, $2.50, confirma.
0: $2, le subió más.
2: Le subió más.
0: Le subió $1 ya.
2: Sí,
0: es bueno. Por ahí, chico Rocolero dijo a $1.50 acá, pero a $2.50.
2: $2 dijo.
0: A $2 dijo.
2: $2.
0: Bueno, ya. Pero traten de bajarle un poquito para que la gente les compre.
2: Es verdad.
0: Un cariño dice San Carlos de las Minas. Ya le envié ese cariño.
2: Sí,
0: otra
2: sí.
0: vez.
2: Otra vez. Está enamorado.
0: Para los maestros que están, dice, trabajando en la construcción y los que se han, dice, llevado la tijera. del andamio dice que devuelvan.
2: Qué desgracia, hermano.
0: Y también dice un cariño para Cerezo, dice que están escuchando la radio.
2: Cerezo.
0: Cerezo. Bueno, en todo caso, devuelvan, no sean malitos, devuelvan no en la tijera malos. Del andamio. La gente de San Carlos de la Vida, buenas tardes.
2: Ay, ay, ay.
0: La gente minera, la gente camelladora, gracias por escucharnos. Un cariño también para el gremio de los albañiles, también tenemos una linda, sobre todo acogida.
2: Sí, es verdad.
0: Dale.
8: A Freddy cada fin de mes se le junta el ganado.
2: ¿Y yo por qué?
8: Y se le junta Homero y Chalice.
0: Una desgracia. Chile Willy, ¿cómo vamos? Excelente inicio de semana. A ataca, ver. Chico Rodolfo, dice.
2: Hey.
0: Dale, hola.
9: Caramelo, si la vive el chicle.
0: Ese.
9: Como un gradito.
0: Ya se han de estar preparando ya.
2: Ya están gritando.
0: Caramelo, chopete, cigarrillo. Ya se van preparando.
2: Chicle, chopete, cigarrillo, caramelo.
0: ¿Por qué tenemos otro? ¿Qué dicen los cariñosos? Hola.
10: Me compré más pañuelos personalizados.
0: ¿Ve?
10: La cariñosa. $3
2: $3
10: A $3
2: Sí,
10: ¿eh? Gonzalito, vas a regalar entradas para la cariñosa Fer.
0: ¡Sí! Efectivamente, sí, estén pilas a la radio. ¿Ya? Estén atentos a las redes sociales de la radio. Ah, eso iba a contar también.
2: A ver.
0: Para los artistas que me han llamado full, que quieren abrir el concierto de por el aniversario de la cariñosa, pero el famoso opening.
2: El opening.
0: Ajá. Estén pilas a las redes sociales de la radio también y a la frecuencia, porque no solamente van a participar Loja, sino también Zamora Chinchipe y Morona Santiago, porque tenemos el gusto de cubrir toda esa parte y también nos escuchan. Así que también les vamos a dar la oportunidad, no solamente Loja, sino también Zamora Chinchipe y Morona Santiago. Así que estén pilas a las redes sociales de la cariñosa para que ustedes, uno de muchas personas que quieren darnos a abrir ese lindo concierto por el quinto aniversario de la cariñosa, estén pilas a las redes sociales.
2: Es verdad.
0: Sí, pila, por favor. Hay niños, hay señoritas, de todo un poco que quieren realizar el opening del cariñosa Fed. Así que estén pilas a las redes sociales. Sí. Claro que les vamos a dar la oportunidad. Estén pilas, pero lo que sí que.
11: Ahí está. Chupiti, cigarrillo, caramelo. Chicle, chupiti.
0: Mi querido Jorgito Yaguana, de Talleres Multi Escapes, dice, de Loja, sector El Valle.
2: Ahí está bien.
0: De una, para el mal acuñito, de una, ahí me llama nomás. Y allá vamos, o usted venga.
11: ¡Bravo!
0: Pero topemos.
2: Sí,
0: pero ojo, para trabajo sí, ¿eh?
2: Para trabajo.
0: No. ¿Cuánto es el trabajo de una?
2: Ya,
0: Chalito, hizo un cariño para tu fan número uno, Carlitos Torres, alias Chico Tóxico, dice. Esto es de Zumbi, güey. Otro Chico Tóxico. Cuando se perdió un Chico Tóxico que tenía en Loja, ahora tenemos uno de Zumbi.
2: Deja nomás.
0: Mano, Chico también, de hecho, Tóxico, mano, jode por todo.
2: Todo y por nada.
0: Sí. Una desgracia. Dale.
12: Hola, cariñosito. Yo pensaba que chulo era una palabra maldicha por una persona que no podía decir cholo.
2: ¿Ya?
12: En mi ignorante pensamiento.
2: En su ignorante pensamiento.
0: La palabra chulo no es
2: nada mal. Nada mal.
0: La palabra chulo no es mala palabra.
2: Ajá.
0: En mi país, no sé, tal vez en otros lugares sea una mala palabra. Pero acá no, en Ecuador, chulo no. Más bien por eso yo pregunto, ¿qué se sentirá ser chulo?
2: ¿Qué se sentirá? O sea, dice la palabra chulo, o sea, guapo.
0: Claro, efectivamente. Sí, ejemplo, guapo. Yo me imagino, Freddy, aquí está tu boxer favorito.
2: ¿Ya?
0: Uh-huh. Acá está tu camiseta favorita, acá está tu pantaloncito favorito. Hoy, ¿a qué motel quieres ir? Algo así, me imagino, no sé yo.
2: En todo caso,
0: tenemos más audios, Freddy.
2: Sí, es verdad.
0: ¿Hola?
8: Ahorita mismo hago un pedido en la bahía de una cinta de pañuelos de color blanco. Le voy a vender a 75 centavos.
0: ¡Ve! Le bajó el precio.
2: Me va a faltar, dice.
0: ¡Yeah!
2: Ya llegó de nuevo, chico, dice, rocolero.
0: Oportunidad para todos menos al tragar radio. Nadie adrede. Nadie se dijo que se. Nadie le mandó botán de acá. Solito se fue.
2: Eso es verdad.
0: Dale.
4: Mijos, les voy a hacer un combo, mijos. Ya. Tres latitas, mijos. Tres latitas.
0: Va a mejorar
4: la botella respectiva de canelazo con el pañuelo blanco. Ya, mijos, o sea, hay la camuflan como sea. En la cartera, en el brasier.
0: No camuflen nada porque no los van a dejar pasar.
4: Pero, mijo, las mujeres ahí tienen que comprar ponerse pilas para que camuflen las botellas de canelazo. Así que, ¿qué les hay?
0: Chicos, está haciendo la competencia ese Manolo. No, no. Una desgracia, hermano, en vez de apoyar, está haciendo
2: estragos, hermano.
0: Sí, haciendo. bestia. Señores, continuamos con más de la música. Me encantaría seguir escuchando, pero está muy hablado ya.
2: Ya está, sí.
0: Qué bestia la sintonía. Pida, si usted, amigo oyente, ¿a cómo va a dejar los pañuelos en todo caso? Por ahí me dijeron 75 centavos,
2: sí, sí.
0: Dólar 50, dólar. Pero bueno, entonces.
2: ¿Y la promo?
0: Sí, por ahí también.
2: La promo de $3.
0: Eso ya incluye canelazo, ya, pero. Que tenga. No.
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0: no digas nada.
1: Sí, sí, tiras ahí, por favor, ¿ok? No se olvide que el consumo tiene que ser adentro.
0: Sí, sí. Adentro es todo.
1: Claro. Tiene que apoyar, hermanos.
0: Afuera, nada, nada, nada. Sí.
1: Cuando salgan de la venta, dicen, hermano, pueden comprar donde quieran.
0: Sí, es verdad.
1: Pero
0: sí,
1: adentro, hermano, todo es adentro.
0: Todo es adentro, sí. Nada afuera.
1: Sí, nada afuera. Todo adentro, si no nada. Y a mí me saltan esos aguachetos. Ya sabes, es que así, las cosas suena raro, pero es sí, así, compañero.
0: Es, o sea, verdad.
1: No, todo no, adentro.
0: Todo adentro.
1: Adentro
0: todo
1: se consume, adentro baila, adentro mosea, adentro enamora, adentro disfruta.
0: Se encuentra con su ex.
1: Eso, sí. Entonces, todo es adentro. Adentro. Claro. Ya afuera, ya depende de usted, ya sabrá dónde se va a tomar, ya depende de usted. Así
0: sí,
1: que, pilas, no se olviden que este 7 de noviembre, el cariñoso fe. Vamos a poner el más ritmo, que es lindo. ¿Dónde está? Que estamos en Los Metidos de

0: casa.
1: 4:11.
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0: ¡Feliz lunes! ¡Arranque de la semana! Gracias por estar con nosotros, amigos oyentes, acá, acá, de esa la manera, de esa la actitud. Recomendación de ustedes, acá lo tenemos a través de la caligosa 98.94.9, ponte pilas. Por acá tenemos full cantidad de agua, la gente que va reportando sintonía. Pilas ahí, por favor, la gente empieza a emprender para el cariñosa Fed. Quieren vender su pañuelito, y así que ya vamos a escucharlos a todos. Pilas, pero hasta eso, le invitamos a usted para que eleve su outfit. 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
0: ¡Muy bien! Continuamos, amigos, ya a las 4 de la tarde, ya a las 4 de la tarde, más 46 minutos. Wow. Aquí estamos con más de los cariño oyentes, Dios mío. Terminamos todos los audios que están ahí, mi querido Freddy. Ataque, hermano, rapidísimo, por favor.
1: Sí.
0: La gente confirma, empieza a emprender.
1: Freddy, a ver, ¿qué dice?
2: Confirma, Freddy, dejemos nomás la Biblia y hagámonos chulos, confirma.
1: Ah, sí, güey.
2: Sí. Hermano, yo como emprendedor, pilas, te vendo los pañuelos a un dólar.
0: Claro,
2: adicional,
0: muy bien.
2: Te doy la receta de don Héctor para ser eterno.
1: Gracias, güey.
0: Caramba, y también, claro, muy bien. Yo les había preguntado... ¿qué se sentirá ser chulo, no? Pilas. ¿Qué dicen los queridos? Tenemos más reportes de sintonía.
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0: Sí, dale, ¿qué dice? Hola.
4: Buenas tardes, my friendcito. My friendcito. DJ Calachara, aquí estamos con la cariñosa Full Sintonía. Feliz lunes, inicio de semana.
1: Ajá.
4: Ataca mi loco.
0: Esa es, ataca mi loco.
1: ¿Qué dice por acá?
0: A ver,
1: ¿qué dice Patico?
5: Claro, pero si yo estoy vendiendo por este sol, ahora en la tarde quiero vender. Ya para ese día, o sea, y tengo que vender Full Canelazos, Corona, Club. Pero un momento.
1: Mira. Ajá, a ver, ¿qué dice?
6: Ay, Gonzalo, pañuelos para sopas, $3. Para sopas nomás.
1: No.
6: Para palomas muertas.
1: Ya.
6: Función, si son 3 sopas, 2 baratos, ya sabes, personalizado.
0: Madre bendita, esas promociones se revelan, dale.
1: Sí, es verdad.
7: Tráncale nomás, Chalito, tráncale. Hoy está la mañana mudo, tráncale nomás.
0: Todita la mañana mudo, dice.
1: Sí,
0: la gente está extrañando que hablen alguien acá.
1: Es verdad.
0: Aquí estamos.
5: Es que ese hermano los que va a vender pañuelos con los canelas con Albertito, dice.
0: Cogidos de la mano ahí.
1: Ya son de más.
0: Hola.
3: Chalito, veas, aunque sea, deja que entren esos que andan cantando en los buses, pero cuidado con el tragarrabias. Me así te pagas, no lo dejas entrar, cumplir.
1: Por el tragarrabias, sí, señor.
0: Eso es cierto.
1: Necesita 2 buses, vuelta a él.
0: ¿Qué dicen? Hola.
7: Chulo le dicen en vez de decir cachudo.
1: ¡Ay!
0: Entonces ya no quiero nada ya.
1: No, yo tampoco ya.
0: Deja nomás ya.
1: A ver.
0: Hola.
1: A ver.
3: Pues huevotas, ¿cómo están?
1: ¡Wow!
3: Gonzalito, ¿cómo estás?
0: Buenas tardes.
3: ¿Cómo se va a hacer este show?
1: ¿Ya?
3: Para hacerme el creador una entrada con fila, así llevando mi pañuelo. Si no tengo el pañuelo, voy llevando un calzonario blanco de mi llora, con firma.
0: En que el complejo Vergel Simón Bolívar, este 7 de noviembre, por el 5º aniversario de la cariñosa, llega Loja, el cariñosa Fest. ¡Allá vamos!
8: Naranja con días, naranjas, chupando y cantando, hermanos.
1: ¿Cómo vuelta?
0: Chupando y cantando, hermanos.
1: Déjalo más.
0: Caramba, la gente emprendedora, ya está.
1: Ahí está, sí, bien.
3: Buenas tardes, metidos de la tarde. Aquí seguimos y con Chalachaca y la media voz gruesa andamos. Ponte pilas, que aquí andamos. En la trabajación bajo el sol, pero aquí andamos. Bien tiesos. Pónganse pilas, par de Cornelios.
1: Dale serio.
3: Bendecido inicio de semana. Aquí estamos, bendecida tarde. Aquí estamos, señor. Chalomán, señor Chalachaca.
1: Aquí estamos.
3: Y darámelo viendo a Freddy Chalito, hermano, que ese hombrecito le coge esas paradas, esas felices, hermano. Yo tengo miedo que ponga buena música Freddy, hermano. Le coge una parálisis, es como chinilo, hermano.
9: A ver, Chalito, si nos ponemos a vender ese día los 2 cogidos de la mano, canelazo, cualquier cosa, acabamos todo. Vendimos hasta el calzoncillo.
0: Esa es. Chalito, dice en Chicaña, hay una chula, dice, mándalo allá a ese chulo, dice. Madre bendita, bastante chulos en todo caso. ¡Ay!
10: No sé qué hago en ese cuerpo de hombre.
0: Ay, ay,
10: ay. Yo decidí ser hombre.
0: Ay, ay, ay. Póngale esa partecita para Luis Mario también.
1: A ver, para ajá. Luis Mario también.
0: Sí, para Luis Mario.
1: A ver, ahí está. Ajá.
10: Ay. No sé qué hago en ese cuerpo de hombre. Yo decidí ser hombre.
0: En sintonía de la cariñosa. Ay, ay, ay. Hola.
11: Hola, hola, Chelito, hermano, aquí estamos llevándote en cuatro como te gusta.
1: Ajá.
11: Pilas con ese bicho, Chelito, pilas ahí, ponte once ahí.
12: Ponte once.
0: De una, sí, el único que marchó de todos los barcelonistas fue el chico.
1: Sí, es verdad.
0: Así que pilas. Señoras y señores, ya a las 4 de la tarde más 52 minutos, encontramos cómo hacer la buena música que suena aquí a través de la cariñosa presencia de lluvia en Gonzanamá.
1: Mira.
0: Lloviendo fuerte, compañero, por allá.
1: No le creo, no le creo.
0: Ajá, así
1: no,
0: me dice por acá mi querida Paulita, achachay, dice.
1: Acharay.
0: Yo también le envié unos audios por ahí,
1: Sí, ya está.
0: ¿Ya les reprodució todo?
1: Sí, ya todos.
0: Los dos últimos.
1: A ver, déjame ver. No, sí, ya están todos.
0: Ya muy bien.
1: Sí, ya están todos, Gonzalito.
0: Señoras y señores, nos encontramos con más de la música. Acá está el señor Freddy Salazar poniéndole ritmo en ese lindo lunes, arrancando la semana. Dale.
13: Pegadito, suavecito.
0: Más adelante con los temazos.

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2: ¿Lo estiras? ¿Lo estiras? 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
10: Los metidos de la tarde, que ya lo han metido. Jolines, que me vengo. Digo, que me voy.

esa somos nosotros. 17:29, que a las 5 de la tarde va 29 minutos. Pida solamente audios en WhatsAppito cariñoso. Díganos, cariñosa, apóyame con este temazo. Solicita tu temazo al WhatsAppito cariñoso. Hasta eso nosotros nos vamos a vender por acá con el señor Fregues Salazar. 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
3: Halloween. Una noche de suegras. Perdón.
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1: Ay, ay, ay.
2: Ese Freddy ya me hizo poner nervioso acá.
1: Qué desgracia, hermano.
2: Qué desgracia.
1: Pero vea que...
2: Llevarán pañuelo, por favor.
1: Lleven, lleven, lleven.
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1: Ay, ay, ay.
3: Y

0: 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Ay, ay. Momento de escuchar más temazos, mi querido Freddy, pero hasta eso, ataque el último.
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0: Ahora sí, vamos con los temazos. Señores, los temazos, señoras y señores, a esta hora de la tarde. A ver, arrancamos con don...
1: con esta...
0: ¿Quién está ahí?
1: Stalin Castro.
0: Ay, ya, sale. Antes, más abajo hay otro audio, no sé si lo puede reproducir.
1: Ay, este... 41 segundos, hermano.
0: Madre bendita, póngale por dos.
1: Por dos, ya lo voy a poner por dos. Hay que ver qué dice, a ver. A ver.
2: Buenas tardes, una consultita, disculpe, que estaban, tienen un proyecto de un programa que van a realizar en el Complejo Simón Bolívar. Entonces yo quería ver cómo van a hacer para el uso de baterías higiénicas, o sea, de los servicios de...
1: Ya, a ver.
0: Por interno eso.
1: Sí, por interno.
0: A ver, aquí más, vamos arriba mejor. Vamos.
1: Sí, abajo. Por eso sí le dije.
0: Sí, vamos arriba.
1: A ver, está por acá. A ver, está primero, ¿sabe quién?
0: ¿Quién?
1: Cornelio.
0: Está una desgracia.
1: Qué gran pedir, Diosito lindo. A ver, ¿qué dice?
3: Cariño, ayúdame con este temazo, esa pared de levadar.
1: Esa pared,
0: dice. ¿Y qué pasó con esta línea?
1: A ver, que creo que se fue para arriba. Se fue para arriba, Simón.
0: Ha dejado otro sticker más, y ya se fue el último. Ya.
1: Sí, es verdad.
0: Y envíen su audio, dejen ahí, porque si ustedes siguen enviando más stickers, se va viniendo más y quedan al último y después ni se les complace. Y,
1: claro, sí, es verdad.
0: Es un datito nomás que les dejamos acá. Y deje su audio y ahí deje ya. La hora que haya llegado ya. Arrancamos con Cornelio. Póngale play. Ya sabes, cariñosa, apóyame con este temazo. Vaya.

0: ¡Qué rico motelazo, por Dios! ¡Dame! ¡Hola!
1: ¡Buenas!
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0: sí vamos a escuchar música de un comercial. Póngale play.
1: Cariñosa, apóyame con este temazo, el tren que nos separa. Piloto.
0: Ese es un temazo, hermano. Este Freddy también una desgracia. Está como mero producciones ya. ¡Ataca, Adolfo!
2: Homero Producciones, una desgracia.
0: ¡Ataca, chico enamorado!
3: Dice por acá, Cariñitos Gonzalitos, desde las alturas de Cuenca City, full trabajo con la cariñosa.
0: Y para Carlitos Domínguez, buenas tardes.
3: Acá también se reporta José Lapo.

0: cariñosa, apóyame con este temazo. Dos corazones de Gali Galeano, gracias.
1: ¿Eh?

0: cariñosa, ayúdame con el temazo de Buddy Richard por ti.
1: ¡De una! Estamos para complacerte, solamente temazos. A la gente que hace Stucor Gypsum. Buenas tardes.
2: Y aquí viene Mama Antonia, hermano.
1: Una vez.

0: con el siguiente temazo.
1: Hola.
2: Hola, hola, ¿qué tal, Chalito? ¿Qué tal, cariñositos? Ayúdame con ese temazo que dice: tengo un amor que no es amor y me hace daño.
0: ¡Eh!
1: ¡Madre!
0: Esa es mi paracuchi. Buenos temazos. ¡Vamos a darle!
1: Madre santísima, ¿qué? ¿Están despidiendo todo lo del día sábado? ¿Qué será?
0: Póngale play, compañero.
1: Madre, espere.
0: Un cariño también para Carlitos Ordóñez en sintonía de la cariñosa también. Un fuerte abrazo, excelente arranque de semana. Escuche este temazo.
1: Ay, ay, ay. Todo sin ir. ¿Por qué el lunes no fue viernes?

0: temazo, un buen temazo es Otro Ocupa Mi Lugar de Miguel Gallardo. Gracias.
1: Ay, yo sí digo, canciones de las que mejor ponen en el bingo. Sí.

0: señoras y señores, solamente temas. Vamos con la última, Freddy.
1: Póngale play. Compláceme con este temazazo. Te quiero tanto, Diván.
0: Sobre todo temazazo. Escuchemos a ver si es un temazazo. Dale.
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0: algo mismo está. La piedra es nada, decía mi abuela, dale.
1: Sí, es verdad.
0: Sí, el ultimito, ahora sí, nos deberíamos estar acá, ¿ya?
2: Cariñosa, apóyame con ese temazo, tendría que llorar por ti, de José Luis Rodríguez. Gracias.
1: Adivina quién es.
0: Mi suegra.
1: Sí, ya, hermano, no sé qué le pasa últimamente.
0: Una belleza de suegra, dale, saludando ahí el azúcar, ya. Nosotros con esa canción nos vamos, por favor.
1: Ay, ay, ay.

0: Este sí es un verdadero temazo. Yo creo que es aquí les ganó a toditas ya. Sí, no, sí. No es que tal vez me caiga bien, no, tal vez que va a ser mi suegra, pero en la otra vida, pero no, lindo.
1: ¡Bailará junto a la suegrita!
0: ¿Qué voy a bailar con esa canción? Queriendo hacerlo bailar, va a sola la estrella, nomás baila con esos stickers ahí. Nos vamos, amigos, que tengan un excelente resto, ese lindo lunes, arranque de semana, señor Freddy Salazar.
2: Bueno, de mi parte, que pasen excelente semana, un día lunes, pues espectacular. Disculparán si no se nos fue la señal, muchas gracias por la comprensión. Sé que estuvimos un poco complicados, pero bueno, aquí estamos y no nos vamos. Soy Freddy Salazar.
0: Mañana ya hay mañanero, así que pilas, madrugarán nomás.
2: Sí, es verdad, mañana ya hay mañanero, se le iba a comentar a Gonzalito, ya mañana hay mañanero, así que no se preocupe, mañana va a estar con las viejas, pero buenas, ¿ya? Así ya sabe. Pórtense mal, pásenla bien y niéganlo todo. Chau, chau. Soy Freddy Salazar, nos vemos en el Mañanero con la Cariñosa.
0: Claro que sí, cuídense mucho, hasta el día de la mañana. No se olviden que a 14 horas, 2 de la tarde, estamos acá en Los Metidos de la Tarde. Bendiciones, un abrazo grande, como siempre, hagan el amor más toda guerra, sonríe la vida, que nada les cuesta, como dijo ese innombrable Gonzalito Mix. Hasta aquí llegamos. En todo caso,
1: tendría
0: un error.
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0: El mejor temazo que pidieron hoy. Dile. Tenía que salvar la tarde, Magali, porque más los Fred se tragó ya.

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1: Agradecida con Dios por tener un día más de vida y salud, para poder estar en cada uno de sus hogares, compartiendo mis conocimientos de la medicina natural. ¿Quién les habla? Su amiga naturista, Marta Solano. ¿Cuántos de ustedes, mis amigos, mis amigas, amanecen con demasiado dolor de cabeza, que no han podido dormir toda la noche por ese dolor? Y a pesar que ya visitaron al doctor y nada les pasa, tengan cuidado con el estrés. Muchos hermanitos están postrados en una cama por el estrés. Te sientes cansado, te da mucho sueño, sientes hormigueo en todo tu cuerpo. Amigos, amigas, bienvenidos al programa Salud Natural.
0: Amigos queridos de Loja, atención a ustedes que en este momento sienten la cabeza pesada, como si le estuvieran golpeando por dentro con un martillo. Atención a la señora que ya no soporta la claridad del sol, porque apenas abre los ojos, siente ese dolor que le atraviesa la frente y le llega hasta la nuca. Atención también a nuestros hermanos de Zamora, de Yanzaza, de Malacatos, donde la humedad, el polvo y los cambios bruscos de clima están provocando cada vez más problemas de sinusitis y migrañas. Hay personas que viven años enteros creyendo que ese dolor es normal. Se levantan con dolor, trabajan con dolor y se acuestan con dolor. Andan con pastillas en el bolsillo como si fueran caramelos. Y lo más preocupante es que cada vez necesitan una dosis más fuerte, porque el cuerpo se acostumbra. Mientras tanto, la raíz del problema, el motivo principal del problema, va avanzando, va siguiendo con ese dominio a todo tu cuerpo, de manera silenciosa. Mire, vecino, amiga, compañero que escucha este programa, la sinusitis no es solamente una gripe mal curada o mal cuidada. Muchas veces comienza con congestión, acumulación de mucosidad, compresión en la cara, con ese dolor alrededor de los ojos o en la frente. Pero luego vienen los mareos, el insomnio, la irritabilidad, las migrañas, que te terminan apagando el ánimo, no solo de quien lo padece, sino de quienes le rodean, toda la familia. Hay personas en Gonzanamá que cuentan que sienten como si les estuvieran apretando la cabeza con una soga. Otros que nos escriben y nos llaman de Catacocha, dicen que cuando les da migraña, tienen que encerrarse porque no soportan ni el ruido ni la luz. Y eso está ocurriendo cada vez más seguido, porque vivimos rodeados de estrés, mala alimentación, exceso de fritura, de bebidas artificiales, las colas y la contaminación que está en todos lados ahora. Aquí es importante mencionar que mucha gente no sabe que los problemas del hígado, del intestino y hasta la mala circulación también pueden influir en los dolores de cabeza o migrañas. El cuerpo humano está conectado completamente. Cuando hay acumulación de toxinas, cuando la sangre no circula bien o cuando hay inflamación interna, el cerebro también lo siente. Por eso, la medicina natural está llamando tanto la atención en todo el Ecuador, porque no solamente busca tapar el dolor, sino ayudar al cuerpo a desinflamarse desde adentro. Hoy en día se está utilizando plantas muy conocidas por sus propiedades y son muy valoradas porque son antiinflamatorias y descongestionantes. Una de ellas es el eucalipto. El eucalipto se utiliza en vaporizaciones calientes para ayudar a despejar las vías respiratorias, reducir la congestión nasal. Muchas personas hierven hojas frescas y respiran el vapor lentamente para ayudar a abrir los conductos tapados. También se utiliza el jengibre. El jengibre es conocido por ayudar a mejorar la circulación y reducir las inflamaciones internas. Hay personas que preparan infusiones mezclando jengibre con limón y miel natural para aliviar los dolores de cabeza que están relacionados con esa tensión y con esa congestión. Otra planta muy mencionada es la menta. La menta produce una sensación refrescante, ayuda a relajar. Algunas personas colocan compresas suaves o inhalan aceites naturales de menta para disminuir la sensación de la presión en la cabeza. Y no podemos dejar de mencionar la manzanilla, que ayuda a relajar el sistema nervioso y muchas veces disminuye la tensión que dispara las migrañas fuertes. Pero atención, amigo, amiga, porque no todas las personas tienen el mismo problema. Ahí es donde entra la evaluación personalizada. Porque hay dolores que vienen por estrés, otros por inflamación nasal, otros por mala circulación, otros incluso por problemas digestivos en el estómago, en el sistema digestivo. 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Empezó a cuidar la alimentación, a reducir las frituras, a tomar las infusiones naturales que nuestra especialista naturópata le recomendó. Entonces, empezó a ver esos resultados rápidamente. Empezó a ver cómo se desinflamaban los senos nasales, empezó a sentir el alivio rápidamente. Y es por eso que mucha gente no entiende. El cuerpo habla, la sinusitis da señales primero. Es la congestión, después el cansancio, luego el dolor. Detrás de los ojos sientes un dolor. Después vienen las migrañas, el dolor insoportable de cabeza que parece que se te parte en dos la cabeza. El mareo, no tienes facilidad de concentración. Si usted tiene una hija, un hijo que está en la universidad y le duele horrible la cabeza, ya está sufriendo de migraña. Tiene que recibir

0: realmente está ocurriendo en su organismo. También influye mucho el exceso de azúcar, las bebidas alcohólicas y el estrés. Hay personas que viven tensas todo el tiempo y esa presión emocional termina convirtiéndose en dolor intenso de cabeza. La naturaleza, amigos, tiene herramientas poderosas. Por ejemplo, el romero también se está usando bastante porque ayuda a mejorar la circulación cerebral. Algunas personas lo utilizan en infusión o en baños. También en baños a vapor combinados con eucalipto, con menta. Y preparados adecuadamente, orientado adecuadamente por parte de nuestra especialista naturópata, que trabaja con aceites esenciales y te brinda una solución rápida. La cúrcuma también se utiliza por sus propiedades antiinflamatorias naturales. Muchas personas la agregan a sus bebidas calientes o a sus alimentos para ayudar a reducir la inflamación interna. Es importantísimo seguir la recomendación de nuestra especialista naturista. Hay personas que creen que dormir 4 horas está bien, pero el cerebro necesita recuperarse. Cuando el cuerpo vive agotado, la migraña encuentra el terreno perfecto para seguir aumentando su peligrosidad. Atención, queridos amigos de Zumba, si ustedes tienen un dolor que está cambiando el carácter, si ya no tienes paciencia con tu familia porque vives irritado por ese dolor de cabeza, no ignores esas señales, tienes que hacer algo, porque lo preocupante es que muchas migrañas fuertes terminan afectando el estado emocional. Personas que antes eran alegres comienzan a aislarse, se desesperan, pierden el apetito o viven siempre de mal humor. Mientras tanto, el problema sigue creciendo. Por eso tantas personas están buscando alternativas naturales complementarias para recuperar el bienestar y la calidad de vida. 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
1: Hoy voy a ayudarte a recuperar tu salud con las terapias alternativas y con las plantitas medicinales. 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Recuerden, mis amigos, que soy su amiga naturista, Marta Solano. Permiso.

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